0: condiciones desde planeación y se pueda asignar el recurso, pero pues ya va mes y medio de eso y no llega el profe, y pues la molestia está generalizada. Por ahí ya los papás están buscando la forma, no sé si mañana o pasado, de recurrir a Derechos Humanos, porque de parte de la autoridad educativa se les hizo ver que es como un favor. Todos los papás están muy ofendidos y señalando que incluso el patrón, que es la autoridad educativa, que es la secretaría, pues no está obligada a poder asignar a ese maestro. Parece que no les importa mucho. Ayer la jefa de región hace ver que bueno, pues hay que se queden los días que quieran, es su derecho, pero que el maestro no va a llegar.
1: Pero luego dice el secretario de Educación que el tema es político, cuando pues se les está negando un derecho básico a estos niños, que es el derecho a la educación, una vez que no tienen acceso a un profesor, porque la Secretaría de Educación pues decidió simplemente no enviarlo. Y antes de despedirnos, queremos agradecer a quienes nos han hecho llegar sus quejas y comentarios. Nos llega el siguiente mensaje: en el IMSS, los mismos médicos, enfermeros y administrativos extraen medicamentos desde los gobiernos anteriores, solo que no lo van a reconocer. Es el comentario que usted amablemente nos hace llegar y que agradecemos, por supuesto, el favor de su confianza. No, ahora sí, nosotros nos vamos a despedir. Gracias en nombre de todos los que colaboramos en este espacio, de Tere García, de Eli Hernández, Sofía Cristina Velasco. Que tenga una excelente noche. Nos escuchamos mañana en punto de las 5. Por lo pronto, lo dejamos con Omar otra vez. A las 8 llega Horacio y, por supuesto, toda una programación e información al respecto.
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5: ¡Qué ole! Bienvenidos sean todos y todas y todos ustedes a el programa número 2 después de Pónmelas con la Chicuela, Omar otra vez. Y claro que sí, soy yo, amigos, y pues muy feliz de recibirlos. No es cierto, no los quiero recibir. No, porque ni los estoy recibiendo. Entonces, bien, yo nomás aquí muy contento de estar aquí nomás cotorreando con ustedes, mis amistades, mis queridos radioescuchas, mis queridos fans. ¿Cómo andan? ¿Qué no hacen? ¿Qué deshacen? Ya es martes. Martes con M de mamá. Mamá. Un saludo a mi mamá. Oigan, ¿y qué les iba a decir? Extraigo un pollo atorado. Pero un pollo como los de Golden Farm. Ay, Santo Claus. Pero oigan, si quieren pedir ya su canción, si quieren pedir alguna petición, algún saludo, si quieren dedicarme una canción, si alguien quiere dedicarme una canción también, son bienvenidos a que me dediquen una bella canción. Al 492-905-4915, que es nuestro número en cabina. Así que ya saben, pueden pedir la que gusten. Son gratis. Sí hay. Sí tenemos. Y fíjense que la Trevilla ya está con los dedos así de que calientes por ponernos las grandes canciones. Ya para que se prenda este cerro. Y por qué no, vámonos a prender el cerro con Britney Spears, y esto se llama Overprotected.

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Y esto que escuchamos fue Tanto la quería de Andy y Lucas. Oigan, ¿y qué celebra el día de hoy? Pues bueno, fíjense que hoy estamos celebrando el Día Internacional de Ponerse Traje. Un día informal inspirado en la serie de televisión Como Conocí a Nuestra Madre, donde los fans seguidores pues se visten con traje elegante para ir a trabajar o salir. Yo pues no me vine en calzón, no sé si eso cuente. Y además también es el Día Internacional del Ada Lovelace, una fecha dedicada a celebrar y reconocer los logros de las mujeres en la ciencia, la tecnología, la ingeniería y las matemáticas. También es el Día Internacional del Lenguaje Claro, una conmemoración enfocada pues en la importancia de usar una comunicación simple, directa y fácil de entender por la ciudadanía. Así que háblame claro, Memo Herdes, háblame claro. Y también es el día del corpiño, brasiers, no sé, pues ahí del sujetadores. Para los que tenemos una chichita prominente, pues una jornada de concienciación sobre el cáncer de mama en la que se promueve prescindir de esta prenda para visibilizar la causa y fomentar la autoexploración. Es el día sin brasier chis. O sea que hoy andamos, pero miren, un rebotar. Aquí en la oficina andamos rebote que rebote. Pum, pum, pum, pum. Dejando ciegos a la gente. Aquí andamos así, bien a gusto. Oiga, pues bueno, vámonos pues con más música. Y esto que sigue es nada más y nada menos que Sad Girls de Bebe Rexha y David Guetta.

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Y esto que escuchamos fue Reset de Lagos. Oigan, ¿de qué se va a tratar el programa de hoy? ¿De qué vamos a andar cotorreando? Pues bueno, fíjense que regresando del cortezuki, no, ¿de cuál del cortezuki? De la música, bueno, no sé, ahí en un ratito más les voy a contar. Porque, pues imagínense, parece que salir de la casa de los famosos y deja buenas amistades. Y pues bueno, porque ahí se pusieron guapos, se pusieron así con un buen billetón al S. Pérez. Y aquí les voy a contar quién le dio un gran billetón. Además, en el top 10 de hoy, esperanzadoras señales de que eres su velita prendida. Ay, pobrechitas. Y pues más adelante, fíjense que un joven polaco enfrenta hasta 8 años de prisión por enviar cientos de pizzas falsas a desconocidos. Y bueno, todo esto y más aquí vamos a andar platicando. Mientras tanto, vámonos con más música y con esto que sigue, que se llama Only One de Don McAllister.

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0: Regresamos, hermosos, regresamos. Y ya llegó el momento más especial del programa. Son los comerciales, son las 6 horas con 29 minutos. Y aquí la Vicky Strike se está cumpliendo años, pero pues al ratito la felicitamos porque ahorita tengo flojera. Vámonos pues a un corte y regresamos.
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10: Ya regresamos y eso que escucharon fueron los comerciales. Y como yo sé que quieren escuchar más música, pues vamos a ir con más música, pero no sin antes felicitar aquí a nuestra amistad. Amistad, ¿estás lista para escuchar tu saludo? Aquí está nuestra queridísima Vicky, mujer empoderada, mujer Banorte, supervisora de T Divina y accionista activa del Grupo Plata, triunfante, madura, suave como gaviota, pero felina como leona, tranquila y pacificadora, pero al mismo tiempo irreverente y revolucionaria, acuerpada, con moño en la cabeza y belleza, sirena de los siete mares, porque entre ser y no ser, ella es totalmente palacio. ¡Felicidades, Vicky! ¡Felicidades, Mijares! ¡Ay! Ojalá que hoy te hagan el tradicional corpiño chino, ¡claro que sí! Y que le hayas mordido muy fuerte a la piñata y le hayas pegado bien duro el pastel. Te mando un abrazote, Vicky. Bueno, no te lo mando, ya te lo di, está aquí enfrente de mí. Y ahorita nos va a bailar Vicky. Ay, y como todos sabemos que ella es cuerpo, cara y rostro y un cuerpazo de sirena en los siete mares, vámonos con esta canción para ella, para que la disfrute mientras se desliza en las aguas turbias de la Zacatecana. Y esto es... Eres... Ah, no, güey, que eres sirena.

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Y esto que escuchamos fue Cuando Nadie Me Ve de Alejandro Sanz. Alejandro Sanz, oigan, y ahora sí, déjenme que les cuento. Aquí les tengo un chismecillo, porque parece que salir de la casa de los famosos sí deja buenas amistades y hasta puede dejarte $1,000,000. Fíjense que Edwin Cass, vocalista de Grupo Firme, sorprendió a su amigo S. Pérez, quien quedó en cuarto lugar del reality, con un regalazo. $1,000,000 en un cheque gigante. Así como lo escuchas, el cantante lo llamó el verdadero ganador del programa. Y es que la amistad de estos dos va muy en serio. Durante la participación de S. en el reality, Edwin ya le había llevado serenata de cumpleaños cuando estaba en el exilio. Pero eso no es todo. Según la nota, también le ha regalado una motocicleta y hasta un departamento. Ay, presentenme a gente así. El mío, miren, apenas me invita a un café y todavía me pide que le transfiera la mitad. No, hombre. Fíjense que la reacción de los fans no se hizo esperar. Muchos aplaudieron el gesto, mientras que otros aprovecharon para criticar a la producción del programa. Y hasta Gema Garoa se sumó a la fiesta, bromeando con que ahora ese ya podía pagarle sus joyitas. Así que ese Pérez terminó en cuarto lugar del reality, pero en la vida real parece que se llevó otro premio. Una amistad que vale millones, literalmente, porque hay amigos que te prestan para la gasolina y amigos como Edwin Cass que te resuelven hasta la hipoteca. Y yo esperando a que mi amistad Jazz, que me está escuchando en este mismo momento, me haga una gran transferencia, porque qué padre es tener amigos con dinero. Y ya los pobres, ya déjeles de hablar, porque una cosa es que te digan cuenta conmigo y otra muy distinta es que te digan pásame tu clave, mi sangre, por favor. Ya, si puedes, de una vez mandarme ahí alguito, hija, móchate alguito para esta bella amistad que tenemos muy reciente. Te mando un saludo, hermosca. Te mando un saludo en tu frentecita y otro en el yoyopo. Espero que estés disfrutando esta bella tarde y que pronto pueda ver tu bello rostro, mujer empoderada, mujer Banorte, señora de las cuatro décadas. Oigan, y pues vámonos con más música. Y esto que sigue, la verdad no me acuerdo qué canciones. Permítanme. Ah, no, pero no sin antes. ¿Qué creen? Pues les tengo una sorpresa. 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Jazz, ese puede ser mi gran regalo de la amistad. Llévame a Karim León, por favor. Yo encantado de que me lleves. Y hoy, pues ahora sí, vámonos con música. Y recuerden, al regreso con nuestro top 10 de hoy, esperanzadoras señales de que eres su velita prendida. Mientras tanto, vámonos con esto que se llama Emerald Eyes de Alex Warren.

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1: Y esto que escuchamos fue Bailé con mi ex de Becky G. Y ahora sí, vámonos recio con el top 10 de hoy. Esperanzadoras señales de que eres su velita prendida. Fíjense que en ocasiones el amor hacia una persona suele ser una triste trampa que conduce al autoengaño de la ilusión. Un ejemplo de ello son las velitas prendidas, que son la opción de reserva en donde muchos desdichados y desdichadas caen por amor. Ser una velita prendida es una posición más elevada que estar en la friendzone, pero igual de limitante y denigrante, ya que el individuo que se encuentra bajo este título desperdicia los mejores años de su vida por la posibilidad de salir con aquella persona que solamente se encarga de encender el boiler de sus sentimientos. Así que vámonos con el número 10. Número 10, esperanzadoras señales de que eres su velita prendida. Es la persona que ilumina tu vida. Maldita sea. Cuando te dicen de esas cosas de que no, pues como que tú le iluminas el día y que lo ves feliz cuando está contigo, pero sabes que no puede hacer nada, pero va a pasar o no va a pasar, que no sabes qué onda, pero te ilumina y así. Ay, Dios mío. ¿Qué puedes hacer? No, pues una lloradita y a seguirle. Número 9. Número 9. Esperanzadoras señales de que eres su velita prendida. Solamente te busca cuando tiene problemas domésticos. Y tú encantado de escuchar sus malditos problemas. Tú de que no, tú cuéntame más. Oye, pero no te estoy aburriendo con decirte que odio a mi novio. No, tú sígueme contando. Me encanta que me cuentes. Me encanta que me hables de tu esposa. Me encanta que me hables de tus hijos. Porque yo sé que algún día yo voy a ser esa persona. Ay, maldita sea. Número 8. Número 8. Esperanzadoras señales de que eres su velita prendida. Te mantienes al margen de su relación estable. Claro que sí, mira, siempre así viendo de qué suben, qué hacen, a dónde fueron, qué comieron, qué hicieron, si se grabaron, no se grabaron, si se besaron, si se dijeron cochinadas. Pero siempre estás ahí al margen y deseándole siempre lo mejor. Qué bonita pareja hacen. Me encantan cómo se ven juntos. Que no sepa que hay odio. Que no sepa que hay odio dentro de tu corazón. Tú siempre te sale lo mejor. Oigan, y pues aquí queremos mandar un saludo a alguien de aquí del programa que ya no soy. A mí ya nadie me dedica nada. Ya digo de que yo, todo fue un engaño. Fue mi error, mi fantasía, lo sé. Pero mientras tanto aquí alguien sigue recibiendo peticiones de canciones. Alguien sigue recibiendo dedicatorias, una mujer de alto pedorraje. Y pues esto se lo dedica Robertinho y se llama Otra Vez Tú, de Carin León.

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esto que escuchamos fue Gold de Ivy. ¡Ay, qué bonita canción! Oigan, y pues bueno, seguimos aquí cotorreando con nuestro top 10. Nuestro top 10 que es nada más y nada menos un top 10 triste, porque son las esperanzadoras señales de que eres su velita prendida. Así que vámonos con el número 7. Número 7. Esperanzadoras señales de que eres su velita prendida. Sales en sus fotos de fiesta, pero nunca, hija, nunca, hijo, nunca te etiqueta ni demuestra que le importes. Uy, y casi que hasta te dice, ¿te puedes poner de aquella orilla? Y yo en esta. Y no te va a etiquetar, no va a pasar nada, no te va a etiquetar, va a ser como un conocido cualquiera, va a ser como una queberiento, un piojoso, maloliente. Sí, eso es lo que vas a hacer para él. Pero mira, lo bueno es que tú estás así de que no, a lo mejor algún día me quiere y como que sí me quiere porque sí me invita a sus fiestas. Número 6. Número 6. Esperanzadoras señales de que eres su velita prendida. Se fijó en ti. Mira, se fijó en ti. Porque para empezar eras la única disponible, eras la única jaladora, eras la única que sí iba a aceptar salir con él. Nada más por eso, hija, quiérete tanto. Número 5. Número 5. Esperanzadoras señales de que eres su velita prendida. Llevas años, años guardándote para ese momento especial, que déjame decirte, jamás va a llegar, jamás. Así que ya, si quieres, entrega el tesoro ya al primero que venga. ¡Vámonos! No te guardes tanto, hija, te vas a empolvar, te vas a entelarañar. Entonces, mira, ¿para qué? ¿Para qué, mi niño? ¿Para qué, mi niña? Tú ya estrénalo ya con quien sea. Si no es con él, otro más lo querrá. Si no lo quieres, échaselo al perro, ¿verdad? ¡Vámonos! Y número 4. Número 4. Esperanzadoras señales de que eres su velita prendida. Solo te hace caso cuando es su cumpleaños o cuando quiere divertirse. Pues sí, para que le mande regalito. Pues sí, así de que, ¿qué onda? Ya es mi cumple. Así como hoy Vicky, que nos estuvo diciendo desde hace un mes a todos que iba a ser su cumple para que le regaláramos algo. Y ya después ya desde allá nos deja de hablar. Ya nada más hoy nos habló mucho y ya después ya ni vamos a recibir su saludo. Así. Somos su velita prendida de su pastel. Así tú también eres su velita prendida, mi niña. Cuando te escribe nomás para que lo felicites o para que a ver qué le das. No, hija. No, no me la hagas. Aunque sí emociona. Oye, pues bueno, vámonos con más música. Y esto que sigue es Just Like a Pill de Pink.

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0: Ángeles.
1: Y esto que escuchamos es Te Quiero Mucho, Te Quiero Mucho, Te Quiero Mucho, de la Nati Botero, para que se la dediquen a su velita prendida. Y bueno, seguimos aquí con el cotorreo de las esperanzadoras señales de que eres su velita prendida. Y vámonos con el número 3. Número 3, esperanzadoras señales de que eres su velita prendida. Te estremece su aliento y hace que te derritas, aunque le huela tripa. Mira, a ti te encanta. Aunque haya comido lodo, a ti te encanta. Aunque haya comido popó, a ti te encanta. Qué rico porque lo amas. Te prende, te enciende, te pone caliente como fiesta patronal que va a estallar. Y tú dices, claro, no importa
0: Meu
1: lo que huela.
0: Es rectángulo.
1: No importa a lo que huela. Y pues hace que te derritas. Imagínate sentir su voz al oído con ese gran aliento. ¡Ay, Santo Claus! ¡Te estremeces! Y el número 2. Número 2. Esperanzadoras señales de que eres su velita prendida. Te calienta, te enciende de vez en cuando y después te abandona sin decir nada para demostrar control sobre ti. Lo peor es que siento que he tenido muchas de estas señales. Estoy chequeando, ponle check a todas y mira, solamente me puse más triste porque yo pensé que sí era algo real. Ay, malditos sean esos que prenden el boiler y no se meten a bañar. Y número 1. Número 1. Esperanzadoras señales de que eres su velita prendida. Descubres que hay más como tú haciendo fila. Y fíjate, también dejas pasar tus mejores años y mejor consideras entregarte a la religión. Sí, porque sí, a veces uno, mira, nomás ahí entregó sus mejores años a esa velita prendida que jamás te va a apagar ese fuego que llevas en tu interior. Y pues ya, dices, pues ya, ya que mejor, ya no funcionó, pues ya cumplí 62, pues yo creo que ya es tiempo de ingresarme a la religión, porque creo que mi abuelita siempre no quiso. Oigan, y bueno, vámonos pues rapidísimo a un corte comercial y ahorita regresamos con más música.
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19: Regresamos, ya estamos aquí de regreso y eso que escucharon fueron los comerciales. Así que como andan escuchando comerciales, ya vámonos a escuchar más música. Y esto que sigue es Get Even de The Killaroid y Give On.
17: 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Ya empezó Omar otra vez. Sí, otra vez.

Breaking Bad habría fallecido a los 34 años, según reportes difundidos este lunes 12 de octubre. De acuerdo con el portal estadounidense TMZ, el actor murió en Texas, Estados Unidos. Aunque algunos reportes mencionan un posible suicidio, hasta el momento no se ha confirmado oficialmente la causa de su muerte y las investigaciones continúan abiertas. El RJ, cuyo nombre real era Roy Frank Mead, nació el 21 de agosto de 1992. Su participación en Breaking Bad, serie protagonizada por Bryan Cranston y Aaron Paul, lo convirtió en un rostro muy recordado por los seguidores de esta producción, que se transmitió en 2008, entre 2008 y 2013. Además, el actor tenía parálisis cerebral, al igual que su personaje, aunque en su caso se manifestaba de forma más leve. A lo largo de su carrera se convirtió en una figura importante en la promoción de la inclusión y de una mayor representación de las personas con discapacidad en la industria del entretenimiento. También participó en producciones como The Guardians of Justice y la película Trump. Por ahora queda esperar información oficial sobre lo ocurrido. Su trabajo en la pantalla y su contribución a la visibilidad de las personas con discapacidad forman parte del legado que dejó en el mundo del espectáculo. Triste noticia, pero bueno. Vámonos con otras cancioncillas antes de irnos. Vámonos con eso que se llama Light the Shallow y Real.

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Y esto que escuchamos fue Love Yourself de Eminem. Para toda la gente allá que le encanta, que le encanta la música loca, la música oscura, la música del diablo. De Eminem, no, no es de Eminem, sí es del diablo. Pero para los que quieren allá andar echando slam, que se ponen, que se quieren poner bien darks, bien mendigos. Y oigan, pues fíjense que también aquí les tengo otro chisme. Porque fíjense que un joven polaco enfrenta hasta 8 años de prisión por enviar cientos de pizzas falsas a desconocidos. Ojalá eso también me mandaran a mí algún día. Y cuando menos una pizzita falsa, que mira a mí, no hombre, no me mandan ni las gracias, no me mandan ni una oración ni nada. Fíjense que un hombre de 23 años se enfrenta una condena de hasta 8 años de cárcel en Polonia tras su detención por el envío de masivo de pedidos falsos de comida a domicilios particulares. La Oficina Central de Lucha contra el Delito Cibernético arrestó al sospechoso en la ciudad de Szczecin bajo cargos de acoso, suplantación de identidad y perjuicio económico contra múltiples comercios gastronómicos del país. Fíjense que las investigaciones policiales revelaron que los envíos escondían una faceta intimidatoria. Cada orden incorporaba datos confidenciales que solo las víctimas o sus allegados conocían, junto con amenazas explícitas de secuestro de menores, incendios en lugares de trabajo o provocación de choques viales. Esta situación provocó alarma y angustia prolongada entre los destinatarios involuntarios, quienes jamás solicitaron las compras registradas a sus nombres. Fíjense que el alcance de las maniobras afectó a diversas regiones del territorio polaco y la mayor parte de las entregas tuvo como destino la localidad de Szczecin, aunque los repartidores también llegaron a direcciones en grandes centros urbanos como Varsovia, Cracovia y Breslavia. En uno de los episodios más extremos, el acusado tramitó una solicitud de 300 pizzas por un valor superior a los $10,000. Fíjense que varios locales gastronómicos sufrieron pérdidas financieras cuantiosas por la elaboración de estos pedidos fraudulentos, y en otros casos los establecimientos cancelaron las órdenes a tiempo debido a que el volumen del encargo hacía imposible la preparación en los plazos habituales, o bien por inconsistencias técnicas detectadas en la recepción del servicio. Fíjense, durante el allanamiento a la vivienda del sospechoso, agentes de la unidad de ciberdelincuencia y de la jefatura de policía municipal incautaron computadoras y soportes de almacenamiento digital que sirvieron para coordinar los despachos. La fiscalía mantiene el proceso judicial en curso mientras los investigadores intentan esclarecer los motivos que impulsaron al viejo este a cometer estos delitos. Pero pues ojalá que también nos mandaran pizzas falsas. Pues ¿qué tiene? Aquí no la comemos bien a gusto. Porque hambre sí tenemos, hambre sí hay. Entonces aquí tenemos para comer. Oigan, y bueno, vámonos pues con más música. Vámonos con esto que sigue. Ay no, pues ya me voy a despedir, ya cuál que más música. Ya, ¿cómo así que? Ya se acabó el programa porque ya viene Horacio. Ya vieron, ha sido muy contento, muy feliz y muy alegre a quitarme mi silla, mi programa. Miren, siempre me agarra de las greñas, las tres pelos que tengo, porque ya se le ve el chicle a la paleta. Y Horacio está dispuesto a quitarme el puesto. Y pues bueno, ya es momento de despedirme. Espero que la hayan pasado bien raro, que se hayan aburrido, porque yo sí me aburrí con ustedes, ¿cierto? Porque yo estoy bien cansado. Ya me quiero ir a dormir, ya me quiero aventarme, echarme en mi cama y ver para el techo. Y espero que ustedes también lo hagan. Y pues bueno, me despido. Disfruten su martes. Los dejo con esta canción de Aitana que se llama Conexión Psíquica.

0: Ya se nos fue el tiempo y pues, ni moño, dijo la pelona. Pero mañana regresamos con ¿quién? 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

son las 20:02 p.m. Estamos escuchando uno de los grupos. Bueno, es que no podemos llamarle un grupo, podemos llamarle una. Pues un invento, si me permite la expresión. Vamos a platicar de ello durante todo el programa, pero de Alan Parsons Project es sin duda algo que rompió cánones, porque Alan Parsons, pues mucha gente lo recuerda o lo ubica, por supuesto, desde finales de los años 60 del siglo pasado, cuando era asistente técnico de la ingeniería de los Beatles y luego de Pink Floyd. Y luego se da cuenta Alan Parsons que hacer música de autor, vamos a llamarle así, le generó dividendos y se hizo de ventas impresionantes, pero sin un grupo como tal. Es decir, la propuesta musical de Alan Parsons es justamente ser un arquitecto de la música. Y vamos a tener el día de hoy justamente nuestra propuesta musical. Estamos escuchando, pues sin duda, uno de los temas más emblemáticos, el Eye in the Sky, que pues lanzó en 1982 como el principal álbum, como el sencillo principal de este álbum, el sexto álbum homónimo. Esta pieza que está usted escuchando alcanzó un éxito comercial sin precedente, llegando al puesto número 3 del Billboard en Estados Unidos. Estamos escuchando El Ojo en el Cielo, pero mire, Alan Parsons era un tan visionario que justamente el tema tiene que ver con una vigilancia. Estamos hablando, repito, 1982, y él hablaba en su tema justamente de cómo había alguien que nos vigilaba, una inteligencia artificial, la podemos llamar ahora, pero es la propuesta musical de Alan Parsons Project esta noche en Zacatecas por la Noche.

Y mire, ya que hablamos de Alan Parsons, este grupo, esta agrupación, este concepto musical se presentará en México en este mes de octubre con su gira del 50 aniversario. Estará el próximo 14 de octubre en León, Guanajuato, en la Ciudad de México, en el Velódromo, el 16 de octubre, en Puebla el 19, en Querétaro el 21, en Guadalajara el 23 de octubre y en Mérida, Yucatán, cerrando la gira que hará en México el próximo 25 de octubre. Y Alan Parsons, y este hombre que, insisto, revolucionó el concepto musical. No había una banda, no hubo conciertos en su apogeo. Hoy ya los hay, porque hablamos de que este grupo de rock progresivo, si se le puede llamar así, se forma en 1975. Parsons se da cuenta de que puede diseñar como arquitecto un concepto musical y crea justamente The Alan Parsons Project. Y esto hace pues una música diferente, una música de autor. Por supuesto que hay un cantante, por supuesto que hay guitarristas, pero esto no era lo más importante del grupo. Era el concepto, y eso fue lo que rompió justamente muchos de los cánones. En conjunto, Alan Parsons graba un total de 11 discos. Y bueno, pues entre Wolfson y él, Parsons, logran vender más de 50 millones de copias. Su disco popular, estamos escuchando justamente de la pieza que escuchamos, Eye in the Sky, de 1982, con el que alcanzaron el puesto 27 en diferentes listas británicas y el puesto 7 en el Billboard de Estados Unidos, llegando incluso hasta la posición número 3 en el Billboard Hot 100. Es Alan Parsons y es Su Ojo en el Cielo.

Y mire, antes de platicar con nuestra ya colaboradora habitual de literatura, de libros, de series, de teatro, de todo lo que a usted le puede llamar la atención como parte del ocio, nuestra querida amiga, la maestra Isabel Rosales Chávez, vamos a platicar un poco antes de la comparación que se hace. Usted sabe, aquí regularmente presentamos a usted encuestas que miden aprobaciones y desaprobaciones de los gobiernos. Y Mitofsky, esta empresa de Roy Campos, en agosto de 2026, es decir, el mes antepasado, hace un corte de caja y hace el comparativo de las aprobaciones de la presidenta Claudia Sheinbaum, la presidenta de México, y los gobernadores por estado. Y resulta que la presidenta tiene diferentes puntos por estado. Por poner un ejemplo, llama la atención que en el primer puesto está por encima de la presidenta el gobernador, que con esto del agua sucia que está teniendo allí Pablo Lemus, él está situado entre los mejores. Pero la diferencia entre el gobernador y la presidenta en su aprobación es notable. Es la principal diferencia. Es el estado donde hay una mayor diferencia entre la presidenta, la evaluación de la presidenta y la evaluación del gobernador. ¿Cuál es esta? La aprobación de la presidenta es de 46.3 y la aprobación del gobernador es de 59.7. Es decir, la diferencia entre uno y otro es de 13.4 puntos. Y así nos podemos ir, porque fíjense, es el estado con mayor diferencia. Le sigue la Ciudad de México, pero la diferencia entre Clara Brugada y la presidenta no es muy alta. La presidenta trae 62.2 y Clara Brugada trae 61.5, es decir, la diferencia de 1.3. Y de ahí para abajo empieza a bajar. Y adivina dónde se encuentra nuestro queridísimo y nunca bien ponderado estado de Zacatecas. La diferencia entre la aprobación de la presidenta, que no es mala, es de 63.4, contra la aprobación, o yo diría desaprobación, de David Monreal Ávila como gobernador, que es de 41.1. Es decir, la diferencia entre uno y otro es de menos 22.3%. Así se mide a Morena en Zacatecas de cara a las elecciones del próximo año. La presidenta trae una evaluación, una aprobación en Zacatecas de 63.4% y David Monreal de 41.1%, que por cierto, en esta evaluación que se hace de los gobernadores y de su evaluación, pues de cara ya al cierre del gobierno de David Monreal, pues se va a ubicar siempre entre el 30, 31 y 32, y pare de contar. Y ahí, pues de pronto está, cuando estaba Cuauhtémoc Blanco en Morelos, cuando estaba Evelyn Salgado de Guerrero, ahora de Geraldine, que está en Sinaloa, en fin. Me parece que no ha sido, al menos para Consulta Mitofsky, que repito, yo creo que es de las encuestadoras más serias, pues la evaluación que históricamente ha tenido David Monreal en como gobernador en Zacatecas, cómo ha sido aprobado o desaprobado, yo diría esto último más que lo primero, siempre se mantiene en, creo que lo más que llegó a estar fue en el 27, pero no porque subiera, sino porque los otros bajaban más, y regularmente en el lugar 32. ¿Nos da gusto? No nos da gusto. A mí en lo personal no me da gusto. Porque cuando una sociedad mide, aprueba o reprueba a alguien, y ese alguien es el que lleva la conducción política, o se supondría que así es, del estado, y es el peor evaluado a nivel nacional, por supuesto que no es para dar gusto, es para dar pena, pena ajena. Lo digo con todo el respeto que me merece la figura del gobernador, pero números son números. Yo podré emitir opiniones, pero las opiniones se emiten a partir de datos concretos. ¿No me creen? Revise cómo ha sido evaluado
David Monreal, por alguien que le sabe la estadística. Roy Campos Ezquerra ha sido un hombre que nació en el INEGI, si me permite la expresión. Fue director de encuestas de estadísticas a corto plazo en la Dirección General de Estadística allá por los años 90. Y Roy Campos conoce a Warren Mitofsky, crean una metodología de medición de estadística y les prende, les va muy bien. Luego muere el señor Mitofsky, Roy reinventa ahí el negocio, la empresa, le sigue yendo muy bien, sigue siendo consulta. Bueno, Mitofsky, una empresa muy seria, muy atinada, si me permite la expresión, con clientes en México, en Sudamérica, en Estados Unidos. Y bueno, pues es la medición que se hace cada dos meses, la de los presidentes municipales, los 150 alcaldes de México, la hace también cada dos meses. Y bueno, pues ahí están los resultados. Por lo pronto, vámonos con mejores cosas. Vámonos con una pieza de Alan Parsons, que pues generó un antes y un después en el básquetbol profesional y en el buen negocio de los americanos, de los Toros de Chicago, de Michael Jordan. Y justo cuando presentaban al equipo, los Toros de Chicago, Chicago Bulls, aparecía esta pieza.

0: Para muchos el equipo de todos los tiempos. Hay quien dice que son los Lakers, hay quien dice que eran los Boston Celtics, pero hay quienes creemos que eran los Chicago Bulls, con Michael Jordan al frente, con Scottie Pippen, con Horace Grant, y ese equipo que ganó campeonatos por racimos. Pero llama la atención, y recordamos en esta ocasión, por supuesto, la influencia musical de Alan Parsons y este tema Sirius, que por cierto en el Mundial de Fútbol, que se realizó hace apenas unos cuantos meses aquí en Norteamérica, Canadá, Estados Unidos y México, pues también cuando los equipos salían a hacer su presentación aparecía justamente esta pieza, recordando a uno de los genios musicales de los últimos años, que insisto, estará en México próximamente a partir de el próximo 14 de octubre en León, Guanajuato. Si usted lo quiere ir a ver, creo que todavía hay boletos para ver a Alan Parsons Project. Por lo pronto escuchamos Sirius. Perdón por hablar en primera persona, pero sí me acordé de mis tiempos en donde ver aquellas finales entre los Lakers del Magic Johnson contra los Chicago Bulls de Michael Jordan. Pues sí, sí fue un antes y un después del básquetbol profesional, por lo menos como se veía aquí en México. Pero por lo pronto me da mucho gusto saludar nuevamente, y qué placer y qué gusto que desde la ciudad de Aguascalientes nos tome la llamada nuestra muy querida y buena amiga, la maestra Isabel Rosales Chávez. Isabel, ¿cómo estás? ¿Cómo te va? Buenas noches.
1: Hola, ¿qué tal? Muy buenas noches, pues aquí saludándolos y con el gusto de estar presente en este programa tan bonito, tan especial, y que hablaremos de un tema que pues da para mucho.
0: Un tema que tiene que ver con la lectura, con la promoción, pero no cualquier lectura, Isabel. Platicábamos en la semana pasada, a propósito, tú lo conoces muy bien al maestro Simitro Quesada, platicábamos acerca de quien ganaba el Premio Nobel de Literatura, y se nos olvidó decir, por cierto, que Saltillo tiene su premio, vamos a llamarle, de letras, y en hace 5 años, Anne Carson, quien ganara hace unos días el Premio Nobel de Literatura, la canadiense de origen, pues lo obtuvo ahí en Saltillo, por cierto. Es decir, decía tu buen amigo Armando Fuentes Aguirre, mejor conocido como Catón, que desde antes que el Nobel fuera para Anne Carson, Saltillo dijo, hey, voy primero, y le echó el ojo 5 años antes, ahí nomás.
1: Sí, así es, esta noticia tan agradable, sobre todo porque promueve pues un tipo de literatura que es vanguardista, que no encaja en ningún género.
0: ¿Sí?
1: Que hace pues una cuestión híbrida, ¿no?, entre varios géneros, y que finalmente expresa pues ideas de libertad, de autenticidad, de no encasillarse en modelos anteriores, y pues de eso se trata el arte, ¿no?, de innovar, pero sobre todo de expresarse, porque ella, Anne Carson, lo que busca es expresarse, ¿no? Y bueno, al ser ella una maestra y traductora de griego, su obra está plasmada de esta cultura griega, ¿no? Y pues es muy interesante que el premio Nobel la dé a conocer, porque es cuando se incrementa la lectura de los autores, cuando alguien gana este premio, que es el más importante.
0: Hacía la referencia a Simitro Quesada el pasado jueves, Isabel, que cuando se le pregunta a Jorge Luis Borges que por qué no había ganado el Nobel, y él decía, bueno, es que el Nobel se lo dan a gente que no conoce a nadie para que se pongan a leerlo. Y Borges, Borges ya era Borges. ¿No?
1: Sí. Sí, bueno, yo creo que es una gran referencia, es una guía, y es parte del objetivo, ¿no?, dar a conocer a las personalidades que en diferentes áreas de la ciencia, del arte, están aportando, están haciendo que esta humanidad avance. Y pues la literatura siempre ha sido ese medio de expresar las inquietudes, los anhelos, los dolores, todo lo que el ser humano siente, y que lo puede expresar de manera tan clara, tan precisa, y a veces tan bella, porque no siempre, pues a través de la literatura.
0: Y es justamente a través de la literatura, querida Isabel, que el día de hoy nos vas a recomendar un libro, porque de pronto yo y tú y mucha gente conoce que dicen, es que yo no me acerco mucho a los libros porque no ha habido uno que me atrape, porque no ha habido una recomendación que yo vea interesante, atractiva, que me despierte el ánimo, porque creo que finalmente las mejores recomendaciones son de tus gustos particulares. Es decir, cuando tú encuentras justamente lo que más te gusta y de ahí encuentras o puedes promover o fomentar la lectura, creo que vamos para adelante. Y el día de hoy, Isabel, tú tienes una propuesta que el día de hoy queremos compartir justamente con quienes esta noche nos escuchan en Zacatecas por la noche.
1: Sí, claro, claro. Mira, esta obra es interesante porque es un compendio, es una colección de ensayos. El tema central aborda el amor como una práctica política, colectiva y reflexiva. Y bueno, la persona que está haciendo este compendio es Aurora García Junco. Y es interesante porque es una de las voces jóvenes de la literatura mexicana que ha logrado destacar y que pues vale la pena hablar de ella, Aurora García Junco, al igual que el resto de las autoras que están componiendo, que están escribiendo en este libro. Fíjate que el amor se aborda desde diferentes puntos de vista y este libro no deja de ser innovador, no deja de ser, no deja de aportar una nueva mirada sobre el amor y pues a muchos les podrá parecer interesante, a lo mejor a otros no les gusta, pero eso pasa con muchos temas, ¿no, Horacio? Va a despertar opiniones, va a generar a lo mejor opiniones a favor, opiniones en contra, pero el punto es seguir hablando de algo que nos une a todos los seres humanos, que no podemos dejar de sentirlo y que es el amor.
0: Que es un concepto difícil de definir, si me permites llamarlo de esta forma, pero que sí encuentras justamente en la visión de la mujer, pues diferentes matices que uno como hombre tal vez no alcanza a desarrollar. Justamente ahí encuentras esa sensibilidad de, pues lo comentamos hace un momento, quien en esta ocasión recibe el Nobel de Literatura, pues no es extraño que también haya sido una mujer los que definen quienes obtienen este galardón, este premio, esta obra majestuosa, vamos a llamarlo de esa forma, es justamente una mujer. ¿Pero de qué trata? ¿De qué trata este libro particularmente, Isabel?
1: Mira, el libro se titula Cuando hablamos de amor y es un compendio de ensayos. La coordinadora es Aura García Junco, ella también escribe uno de los ensayos, pero en general todas las autoras, porque son puras mujeres, sí. Luna Flores, Yasnaya Elena, son puras mujeres jóvenes que han destacado en las letras en México. Por eso es tan interesante este libro, para las personas que digan, a ver, ¿qué leo? Pues pueden leer este, Cuando hablamos de amor, porque no van a conocer a una autora, van a conocer a muchas autoras jóvenes destacadas que han ganado premios. Está, pues también, Chován Guerrero, está Alejandra Márquez, está Sayak Valencia, y bueno, tenemos pues son muchas las autoras que están escribiendo sobre miradas acerca del amor. Y se permiten autobiografía, Horacio, es decir, ellas cuentan sus propias historias de amor y cómo las viven y cómo las sienten y cómo las ven, y aunque todo el mundo hable del tema, nunca es público, o sea, lo hablas con los círculos íntimos, sí. si es que lo hablas, y este libro tiene esa virtud de que te abren sus sentimientos y puedes leer lo que han vivido, cómo lo ven, y pues que en ninguno de los casos es sencillo o es fácil, ¿no? Cada historia, cada mirada representa obstáculos o representa diferencias en la pareja y es eso, son miradas distintas sobre el amor y sobre algo que no puede pasar jamás de ser un tema vigente que nunca va a dejar de interesarnos, a dejar de hacernos sufrir o de hacernos soñar o de alegrarnos o de entristecernos, y es una mirada de cada una de estas autoras. Por eso es interesante este libro y por eso pues es la recomendación del día de hoy. Cuando hablamos de amor, es de Aura García Junco, y bueno, en sus textos esta autora ha investigado profundamente las dinámicas del amor, el deseo, el matrimonio, las estructuras patriarcales, y ella tiene otro libro que se llama El día que aprendí que no sé amar, y bueno, después fue cuando coordinó, como que de ahí se quedó con entusiasmo.
0: ¿Con el tema? Sí.
1: Como que dijo, el tema no está agotado, por el contrario, hay mucho más que decir sobre el amor, y coordinó la antología Cuando hablamos de amor, y pues ella hizo la invitación a estas autoras y pues está publicada la obra por la editorial Sexto Piso. Entonces, ahí está la recomendación. El título es Cuando hablamos de amor. La coordinadora es Aura García Junco y todas las autoras que están participando son autoras que están destacando en este momento. Yasnaya Elena Aguilar, ella analiza los afectos desde una perspectiva comunitaria e indígena. Ella, digamos que su bandera es la interculturalidad, ¿no? Que si naces en una comunidad, sí, de pueblos originarios, pues tengas el acceso a la cultura de la misma manera que la tienen los hablantes de lengua española en nuestro país. Y es su tema, ¿no? Llevar la cultura y conocer las necesidades, las vivencias, las penurias de pueblos originarios. Y en el amor no es diferente. Entonces ahí está una recomendación también de Yasnaya Elena Aguilar, no solo en este libro del que estamos hablando, sino su obra particular, ¿no? Cuando hablamos de amor, Sexto Piso, y pues yo creo que es un tema que nunca se va a agotar, mi querido Horacio.
0: No se va a agotar, pero a ver, hablando de agotar, ¿cuál es el costo aproximado, Isabel? ¿Y dónde lo puede conseguir? Ya afortunadamente, antes recordarás, pues conseguir un libro era complicado porque de aquí a que aparecía, de aquí a que se vendía primero en la Ciudad de México o, en su defecto, cuando se publicaba en una lengua distinta al español castellano y luego que se tradujera y que su traductor tuviera los alcances para de hacer esa traducción lo más apegado a lo que el autor quería exponer, y luego llegaba a la Ciudad de México, llegaba a Monterrey, llegaba a Guadalajara y por allá de 20 años después llegaba a las provincias como Zacatecas, como Aguascalientes, como San Luis. Hoy las cosas son distintas, ya lo podemos encontrar en línea, y si nos puede decir, seguramente están en Gandhi, en otras.
1: Exactamente, pero ahí lo compré yo.
0: ¿Y el costo?
1: Mira, aquí lo estoy viendo en línea y en línea cuesta 290 pesos.
0: ¿Sí?
1: El costo de Gandhi no lo recuerdo porque compramos varios, mi hija y yo, y entonces no recuerdo el precio individual, pero en Gandhi está, en línea está en 290 pesos cuando hablamos de amor, y pues sí está absolutamente disponible para las personas que digan, bueno, vamos a ver de qué hablan, que por supuesto no es nada nuevo, pero es un tema recurrente del que no podemos
0: sustraernos,
1: ni debemos dejar de hablar.
0: Claro que no, por supuesto que no.
1: Fíjate, porque al final se trata de entendernos, ¿no? Al final se trata de construir relaciones en las que podamos pues superar la individualidad para entender a quien está enfrente, con quien estamos compartiendo una parte de nuestras vidas, ¿no?
0: Claro, y ahora, hablando de amor, Isabel, pues yo sé que también tiene que ver con estamos recibiendo algunos mensajes, ahorita mencionamos a las personas que en línea se están ya comunicando con nosotros. Te mando un fuerte abrazo, Isabel, primero porque el día de hoy es un día un poco triste para el arte en Aguascalientes. Corrígeme si me equivoco, pero ha fallecido un hombre de teatro de toda la vida, Jesús Velasco, quien fuera director de la Columna de Aguascalientes, falleció el día de hoy allí en la ciudad de Aguascalientes.
1: Sí, sí, ahora sí es correcto. La comunidad artística, pues, estuvo dando el adiós, estuvo reunido para despedir al maestro Jesús Velasco, una institución en el teatro aquí en la ciudad de Aguascalientes. Y, bueno, fue maestro de teatro de muchísimas generaciones en la Normal del Estado. Pues todas las jovencitas que estudian para maestras, para educadoras, lo conocieron a través de sus clases de teatro, y por supuesto en el Instituto Cultural de Aguascalientes, donde hasta la fecha siguió el grupo Jesús Velasco con la tradicional obra de la Feria de San Marcos en el mes de abril, en el segundo patio de la Casa de la Cultura. Pero sí, como bien dices, director de la columna de Aguascalientes, donde tuve el gusto de participar en varias
0: obras
1: y bajo su dirección. Entonces,
0: porque estamos, perdón que te interrumpa, Isabel, porque estamos hablando con una fomentadora de la lectura, con una comunicóloga de formación, pero también con una actriz. Y bueno, pues evidentemente, tristeza sin duda por el alcance que tuvo el maestro Jesús Velasco, pues yo me atreví a decir, no solamente en Aguascalientes, sino en la región, ¿no?
1: Sí, claro. Sí, no solo trabajó en Aguascalientes, aunque, pues sí, todas las últimas décadas de su vida sí estuvo dedicado al teatro y a la docencia aquí en Aguascalientes. Incansable, un hombre incansable que estuvo activo, insisto, hasta el final de sus días, y un hombre que tuvo una vida larga y que pudo vivir y pudo hacer lo que le gusta, y creo que vidas así, pues, es de dar gusto que el maestro Jesús Velasco pudo hacer lo que más le gustaba, que era teatro. Él fue un actor también, un primer actor, y pues bueno, pudo actuar, pudo dirigir, pudo ser productor de obras. Entonces, sí, estamos hablando de una institución que hoy despedimos, y que descanse en paz el maestro Jesús Velasco, y pues nuestras condolencias a su familia y a toda la comunidad artística que está el día de hoy de luto, Horacio.
0: Mira, comentando, cambiando un poco de tema, Isabel, porque pues hay justamente la gente de arte te enseña y aprendes de ellos que el show tiene que continuar. Se podrá ir la vida, pero hay que seguir. Y volviendo al tema, perdón por el cambio tan drástico, ya se están comunicando en nuestra página de Estéreo Plata 91.5 FM, que está en Facebook. John Wilson Góngora felicita el programa, igual que Rosendo González, actor, por cierto, que
1: saludos.
0: Se encuentra en la Ciudad de México, que acaba, yo cada rato lo veo, mira, pues habrá ahí es muy exitoso el programa de La Rosa de Guadalupe. Bueno, pues un actor fresnillense de manera recurrente aparece en La Rosa de Guadalupe. Ajá. Aunque también está haciendo series para Netflix especialmente. Ya platicaremos, espero yo, muy pronto con él. Claudia Ríos dice, buen programa, agradece la recomendación del libro. Ya se va a poner a buscarlo. Saludos, Claudia, y gracias por tu comentario.
1: Saludos, Claudia.
0: Sí. Y por supuesto, estas recomendaciones que haces, Isabel, tienen que ver, insisto, sí con Mirada de Mujeres, pero pues finalmente miradas universales que te permiten expresar, hacer sentir que en las letras y en los textos y en los párrafos mucha gente se pueda sentir identificada, y ahí es cuando logras, creo yo, el primer paso para luego seguir históricamente a estas mujeres que decidieron escribir. Yo de pronto recuerdo particularmente una película que se llama The Help, pero que en español se llamaba Historias con Emma Thompson. Recordarás esta historia de las mujeres negras que tenían su historia permanente de ser servidumbre, en Caminos Encontrados, si no me equivoco, pero que justamente es escrita por mujeres, y que una mujer que se dedicaba al aseo doméstico de pronto se convierte en una escritora de libros. Estamos hablando de los 60s en Estados Unidos, y particularmente en el sur de los Estados Unidos, donde pues la segregación todavía era cosa de todos los días, y ahí veíamos en la película justamente que pues estas mujeres negras, llamadas así, pues no podían utilizar los baños de los blancos, y había los baños para negros en los cines y los baños para no negros en los mismos cines, pero en las casas había pues la restricción de utilizar los baños que utilizaban las dueñas, las amas de la casa, pero que finalmente, insisto, vuelvo al origen de la idea, Isabel, cómo pues no era bien visto, ni siquiera era visto pues que una mujer tuviera la capacidad de sentarse, de escribir, de plantear temas, por ejemplo, en este caso, la recomendación que nos haces del amor, pero sencillamente la mujer no existía como tal, al menos como escritora. Tenía que haber seudónimos que se cambiaban a hombres para que pudieran ser compradas y leídas, Isabel.
1: No, no, y menos en el contexto que mencionas, de ser esclava, de ser negra. No, eso no tenían acceso a nada. Si la mujer en general le llevó siglos poder ser vista en sus capacidades distintas al hogar, ¿no? Que pues tradicionalmente se le ha asociado esa función del hogar y que es muy respetable, pero que tiene otras facetas y otras aspiraciones y otros anhelos y que durante mucho tiempo no le fue permitido manifestarse. Y como bien dices, el libro Cuando Hablamos de Amor está escrito por mujeres, pero no está dirigido a mujeres, está dirigido a todo el público. Cualquier persona puede leerlo y conocer acerca de los sentimientos, de la forma de pensar, porque cada una es distinta, ni siquiera es que se pongan de acuerdo para escribir sobre el amor, es que cada quien habla de manera muy diferente y de acuerdo a su propia experiencia, pues cómo se puede hablar del amor, cómo lo has vivido tú, cómo lo visualizas y cómo lo puedes reflejar, ¿no? Entonces, a mí me parece muy interesante que algo tan íntimo se pueda poner por escrito y tú puedas asomarte a esa ventana de una persona que llega a ser alguien, o sea, son desconocidas las autoras, pero cuando las lees ya las sientes cercanas, ya sientes que vamos, cuando conoces algo íntimo de una persona, te acerca a ella, y esto es lo que sucede con este libro, te acerca a las autoras para verlas como humanas, como seres humanos que sienten y que, bueno, también sabrás que durante mucho tiempo pues hablar de sentimientos era así como no, o sea, hay que hablar
0: son temas
1: de la
0: intocables.
1: Razón, de los pensamientos, ¿no? De las emociones, no, por favor, es como minimizar hablar de los sentimientos. Y sin embargo somos un conjunto de sentimientos que vamos caminando todos los días con estados de ánimo, con relaciones que a veces están bien, que a veces no lo están y que influyen, por supuesto, en nuestro día.
0: Es correcto. Ya me están corrigiendo, sí, es Historias Cruzadas, una película de 2011 en donde su protagonista principal era Emma Stone, de hace pues ya bastantes años esta película, Viola Davis, que incluso fue nominada al Oscar por esta película, que en México se llamó Historias Cruzadas, que yo la recomiendo mucho, está en plataformas, y que es justamente la mirada, más que de la mujer, de cómo eran consideradas o no consideradas las mujeres de color, y pues Emma Stone, que aparece ahí, que interpreta a Eugenia, si no me equivoco, no sé si ya la viste, Isabel, pero créemelo.
1: Sí, la película. Es una muy interesante.
0: Digo, a mí me tocó verla en el cine, cuando todavía puedes ver muchas películas en plataformas primero, pero su estreno que se dio en cine me tocó vivir yo en la Ciudad de México en aquellos años, y la verdad es que pues hoy vemos que muchas canales de televisión de cable la siguen repitiendo porque me parece una muy buena historia, que insisto, tiene que ver con esta forma de ver al mundo desde la visión muy femenina. Me están recomendando también aquí a Almadelia Murillo, que seguramente ya la has leído, que tiene también una mirada muy peculiar respecto a este punto de vista de quien escribe desde la mujer, desde la voz femenina, Isabel.
1: Mira, hay tanto por decir que yo agradezco que tengas estos espacios. También acuérdate que quedamos de poder comentar la película del Corazón de la Bestia, que también hay mucho que decir. Bueno, quien no la haya visto, aprovechamos para recomendarla y que en la siguiente ocasión que podamos hablar de ella, podamos comentar algunos de los temas que trae a cuenta esta película. Pero sí, vamos a seguir haciendo recomendaciones, y si el público nos hace recomendaciones, pues bienvenidos, que también participen y que también pues compartan lo que más les gusta o lo que crean que es que es recomendable, ¿no?, para el auditorio.
0: Pues Isabel, la verdad es que siempre es un gusto, es un placer, y por supuesto, como colaboradora permanente de este espacio, que tú lo sabes, iniciamos apenas hace unos cuantos meses en junio, ya estamos en octubre, y afortunadamente, pues gracias a la audiencia que se reporta con nosotros, que nos dice, que nos escucha, que nos llama y que nos sigue todos los martes y todos los jueves, pues agradecerles por supuesto la preferencia de su audiencia. Justamente leía yo el día de hoy a Raúl Trejo de Labre, un experto en comunicación, de cómo han bajado los índices de audiencia a propósito de la encuesta intercensal, que seguramente ya la conociste, en donde se mide al mexicano que deja de ver televisión abierta de manera considerable respecto a hace 5 años, pero respecto a hace 15 años, y también ha bajado el consumo de la radio, de la radio local, y eso también nos pone en alerta, que tenga que variar, que nuestros contenidos sean lo suficientemente atractivos, cercanos, locales, para que la gente regrese a la radio en sus horarios, en sus... Recordarás, Isabel, antes de la televisión, la radio nos acompañaba históricamente, las famosas radionovelas, los famosos programas como Calimán, como Tres Patines, como Porfirio Cadena, como Chucho el Roto, aquellos personajes que marcaron un antes y un después de la radio, pues porque no había mucho para más. Hoy que compites contra plataformas, contra redes, contra otras cosas, la radio tiene que reinventarse, si no, dentro de 5 años, cuando sea el Censo General de Población y Vivienda y que emita los resultados, que siga habiendo una baja en el consumo de lo que antes históricamente siempre fue muy poderoso, como la radio y la televisión, te obliga a acercarte, a dejar de ser de pronto un tanto cuanto soberbio quien produce radio, quien produce tele, para mirarte en la necesidad de una radio que sí exige pues esa localidad o esa cercanía o ese aldeanismo, que lo digo no en términos peyorativos, pero sí cercanos, que tiene que regresar a la gente, particularmente en provincia, Isabel.
1: Y es que esa es la característica de la radio, esa es la ventaja que tiene sobre todos los medios, creo yo, que es la interactividad. O sea, puedes interactuar de manera inmediata. Estas recomendaciones que han llegado en estos momentos del programa, que tú le has dado lectura, pues es gente que está aquí, en esta misma conversación, en este momento, y que es, esa cercanía se da en la radio. Y pues esa es la gran riqueza, que podemos interactuar de una manera en tiempo real, de una manera inmediata, y que son parte de. Y bienvenidas todas las participaciones y saludos a la audiencia. Y pues aquí seguimos en cuanto haya espacios para participar. Muy agradecida, mi

0: A quien tuvimos la oportunidad de conocer hace ya algunos años, un hombre de teatro en toda la extensión de la palabra, pues triste Aguascalientes el día de hoy, pero el show tiene que seguir y espero que no pase tanto tiempo para que volvamos a platicar de muchos temas que por ahí están pendientes en el tintero, Isabel.
1: Cuando hagas la invitación, aquí estaré. Un saludo a la audiencia, muy buenas noches y gracias por el espacio. Y no se les olvide, cuando hablamos de amor, este es el libro de que se recomendó el día de hoy. Y ya que lo lean, pues podrán darte mayores opiniones.
0: Por supuesto. Gracias, Isabel. Te mando un fuerte abrazo.
1: Hasta luego.
0: Hasta luego. Vámonos con la tercera pieza que esta noche hemos programado. Una de las más hermosas. Time, de Alan Parsons Project.

Estamos escuchando Time, que surge en 1980, ya hace rato de eso. Fue compuesta por Eric Woolfson y Alan Parsons. El álbum completo gira en torno a la perspectiva de un hombre de mediana edad que reflexiona sobre su pasado y el futuro que le queda, de ahí el nombre de Time. La primera voz es inconfundible, Woolfson, y pues algunos acordes o aportes vocales de Alan Parsons. Esta noche, Time, de Alan Parsons Project. Zacatecas por noche. Vamos a una pausa, regresamos. Todavía continuamos con más información, con más comentarios y con más música en Zacatecas por la noche.

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Cuando son las 20 horas, 8 de la noche con 50 minutos, rápido se nos ha ido el programa. Estamos escuchando All and Wise de The Alan Parsons Project, que es una balada que se lanzó el 5 de noviembre de 1982 como tercer y último sencillo del sexto álbum de estudio, Eye in the Sky. Aunque no fue un éxito masivo inmediato, alcanzó rápidamente el puesto 21 en la lista estadounidense de Billboard a partir de 1983 y el lugar 74 en el Reino Unido, convirtiéndose con el tiempo en uno de los temas más queridos, más emblemáticos y más recordados de este grupo. Hay un detalle, la canción destaca por este tono melancólico que podemos darnos cuenta, por los arreglos orquestales típico, preciso, de un maestro como era Alan Parsons, o como lo es Alan Parsons, y un emotivo solo de saxofón que escucharemos al final de esta pieza. Es All and Wise de Alan Parsons Project. Queremos agradecer esta noche a Armando Hernández, un asiduo radioescucha, radioyente de Estéreo Plata 91.5. Él está en la ruta 14 y dice que qué amena noche. Gracias por acompañarnos en esa ruta por nuestras calles y por nuestras avenidas de Zacatecas y Guadalupe. Gracias, don Armando, por escucharnos y por su mensaje. Por supuesto que hacemos caso y atendemos a cada uno de ellos. Es un placer, es un honor. Seguimos escuchando a All and Wise.

otra pieza también emblemática, Don't Dance With Me, que se publica en febrero de 1984 como el primer sencillo del álbum Ammonia Avenue. El tema se convierte en un gran éxito comercial, alcanza el puesto número 5, perdón, el puesto número 15 en el Billboard Hot 100 de Estados Unidos y se coloca o se cuela en el top 10 de varios países europeos. Alan Parsons Project, la música que acompañó una gran cantidad de producciones cinematográficas, de programas de radio, de televisión, ya lo escuchamos hace un rato también. El ingreso de Chicago Bulls cuando Michael Jordan lideraba al equipo, y también el reciente Mundial de Norteamérica 2026, cuando llegaron los equipos, Sirius aparecía justamente como parte del acompañamiento de un genio musical como es Alan Parsons. Y antes de irnos, yo le comentaba, cuando platicaba con Isabel Rosales, hay una revista que todavía sigue apareciendo en su versión impresa, por supuesto en su versión electrónica, Nexos. Hay un especialista en comunicación que es don Raúl Trejo de Labre, y hablaba justamente, se la quiero recomendar mucho, el artículo lo publica justamente el día de hoy y lleva por título Las mentiras que queremos creer. Y no se lo voy a leer todo, pero sí se lo quiero recomendar, la parte inicial. Con el permiso y la cortesía de Nexos, en México hay 105 millones de usuarios de Internet. De los 130 millones que registró la encuesta intercensal. Y esto constituye más de 86.1% de la población de 6 años y más. Aún no todos los mexicanos estamos conectados, pero la cobertura de la red de redes ha crecido de manera notable, porque en el 2015 solo éramos 51.4. Le repito la cifra del 2025, 86.1. En promedio, los mexicanos que se conectan a Internet lo hacemos entre un promedio de 4.4 horas al día, pero los jóvenes de 18 a 24 años, su conexión en tiempo diario es de casi 6 horas diarias. 9 de cada 10 mexicanos en línea son usuarios de redes sociodigitales. Y le comentaba de cómo pues se ha disminuido el consumo de contenidos en televisión abierta y en radio. Así es que pues esto nos pone alertas a mejorar nuestros contenidos para que no perdamos audiencia. También se entiende que los jóvenes ya no escuchan la radio como lo escuchamos nosotros a esas edades. Eso es lógico. Y por supuesto que hay variación en los porcentajes. Sin embargo, me parece que son opiniones a partir de datos, que es lo que buscamos defender históricamente. Lo hacemos en este espacio, lo hacemos en esta empresa, lo hacemos en esta estación. Toda opinión, por supuesto, está basada en datos, en cifras, en números. El INEGI da a conocer muchos de ellos y hoy lo estamos platicando. Les recomiendo entonces el texto de Raúl Trejo de Labre, Las mentiras que queremos creer, aparecida en Nexos el día de hoy justamente.

Ya nos estamos despidiendo, pero lo vamos a hacer con música y una música distinta. Bueno, la música es la misma de Alan Parsons Project, pero pues usted recordará estos acordes propios del tema Game People Play, los juegos que la gente juega y que se escuchaba particularmente cuando acompañaban videos deportivos, videos de olimpiadas, también se usó mucho. Alan Parsons Project y su propuesta musical que en esta noche nos acompañó en Zacatecas por la Noche. Mi nombre es Horacio González, gracias. Y amenazan las calaveras literarias, por cierto, de todos los que trabajamos aquí, de mi querido Mar, que está allí, del querido Inge, de Teresita, de Pancho Esparza, de Juan, de Cristina Velasco, de Gerardo. De todos va a haber calaveras literarias y aquí, en este programa, acercándose al 2 de noviembre, haremos lectura con mucho gusto, aclarando con rigurosos octosílabos, como debe ser una calavera literaria que ya se ha perdido, pero que aquí queremos recuperar y queremos mantener esa viva, esa tradición de las calaveras literarias. Así es que le prometo que le puede gustar. Por lo pronto, gracias al nombre de Teresita García, al otro lado del cristal, a mis compañeros que cada jueves y cada martes me acompañan, cosa que les agradezco mucho, y a usted particularmente que desde su casa, desde su automóvil, nos está escuchando. Un fuerte abrazo. Gracias. Recuerde que en punto de las 7:30 mañana, Francisco Esparza lo espera en enlace. Más tarde, a las 17:05 p.m, Eli Hernández y Cristi Velasco lo hacen en Espacio Abierto. Gracias, buena noche, descanse, quédese con la música de Alan Parsons Project.

0: Gracias. 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

existe para los momentos bajos, para sentirte acompañado cuando te sientes vencido. Una canción triste para cuando estás solo.

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3: Shakira, what's it like to cross over and sing in English?
4: Bueno, yo creo que cuando la música penetra en el corazón del artista se produce como una conexión entre el espectador y el intérprete, ¿no? La poesía, las alusiones, hasta la danza, pero no cualquier tipo de danza, sino la danza.
3: But in English.

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0: Buenas noches.
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0: Gana.
1: Gana.
2: Gana.
3: Su versión no coincide con los hechos.
4: ¿Qué hechos?
3: Los hechos. ¿Dónde estaba el 24 de febrero?
4: ¿Era de día? ¿De noche?
5: Joder, tranquila.
4: Aquí.
5: ¿Cómo era?
4: Dana, tienes que contarnos todo lo que sepas. O tendremos que adoptar medidas más duras.
5: Vale.
6: Era un príncipe azul. Los ojos azules como el mar azul. Era rubio. Bueno, un poco moreno. Bueno, rubio, moreno. Bueno, da igual. Tenía 23 años. Un lunar, aquí. Fit. Buenísimo, de hecho. Y... ¿Y le dime mi número de teléfono?
5: ¿Qué? A ver, bueno, le puede pasar a cualquiera, ¿no? Bueno, continúa.
6: Es el hombre de mi vida.
4: Dana. ¿Es él?
6: Es él.
4: Lo tenemos. Y te lo vamos a traer vivo o muerto.

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0: comandante.
1: Aplauso, por favor, sí, señor.
2: Gracias.

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0: 7:32 de este 14, miércoles 14 de octubre del 2026, donde hoy precisamente está tomada la Secretaría de Finanzas y siguen todos los problemas educativos que usted quiera aquí en Zacatecas. Repito, si algo quedó a deber esta administración, entre muchas cosas está la educación. Se pudo haber invertido en infraestructura, pero el contenido quedó olvidado. Y hoy comparece Jorge Miranda Castro, titular de la Secretaría de Economía, a las 10 de la mañana. Son las 7:32.
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0: Hoy en el periódico El Sol de Zacatecas se exigen insumos para hospitales del Instituto Mexicano del Seguro Social. Corrige Zacatecas su reforma judicial. Ayer hubo protesta y luego continuaron con las clases en el Cobases, llegaron a un acuerdo. Hoy en el periódico El Diario exigen resultados, exigen respuestas los trabajadores del Instituto Mexicano del Seguro Social. Sí tenemos a Movimiento Ciudadano como plan B, dice Alfredo Femat. Confirma acercamiento por dudas con Morena. Allá en el municipio de Moyagua arman cooperacha para comprar un terreno del centro de salud. Jalpa y Zacatecas brillan en acrodanza. Y ya le decía, el diputado y dirigente local, Alfredo Femat, confirmó que su partido sí ha tenido acercamientos con Movimiento Ciudadano. Sí se han dado las pláticas y se está esperando que el PT agote su proceso con Morena, pero sí tenemos un plan B. En caso de no llegar a un acuerdo con Morena, se iría buscando un acuerdo con Movimiento Ciudadano, precisó Alfredo Femat.
1: A continuación, el pronóstico de la temperatura para la zona conurbada.
0: La temperatura en este momento es de 10 grados de los 24 que nos esperan para el día de hoy. Tenemos 24% de probabilidad de lluvia por la tarde-noche. Por lo tanto, tendremos un cielo parcialmente cubierto, brumoso y con vientos a una velocidad apenas de 10 kilómetros por hora.
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0: 14 de octubre celebramos el que lleva el nombre de Calixto, Evaristo, Fortunato, Matilde y Honorato. Felicidades, felicidades a quien lleva este nombre. Feliz cumpleaños, Magdalena García. Mi querida nena, te mando un fuerte abrazo con mucho cariño, con los mejores deseos hoy y siempre. Felicidades a Magdalena García. Nena García, te mando todo mi cariño. Tere Enciso, también hoy de manteles largos. Mi querida Tere, muchas felicidades por tu cumpleaños. Carlos Padilla, de Manuel González. Mi querido Carlos, te mando un fuerte abrazo, que te la pases bien. Ponte a trabajar, ya deja de ver la pantalla del teléfono. Saludos a Carlos Padilla, el facilito le dicen. Susi Reveles, también te mando un fuerte abrazo, querida amiga. Y Claudia López Díaz, mi querida Claudia, también con mucho cariño te mando un fuerte abrazo. Son las 7 de la mañana con 37 minutos.
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0: Trabajadores y docentes del Colegio de Bachilleres del Estado de Zacatecas tomaron el plantel Víctor Rosales, aquí en el municipio de Guadalupe, para denunciar acoso laboral y despidos justificados. Habla una de las manifestantes, Elsa Ochoa, quien dio a conocer, Elsa Escobedo, quien dio a conocer que, sin argumentos, se notificó a la contadora del plantel sobre su despido.
1: Son varios, pero el más fuerte es que el día de ayer el director le giró una circular, un oficio, un documento a una compañera que es la contadora del plantel, con adscripción y con trayectoria en este plantel, donde le dice que ya no va a estar más aquí, que es, tiene que entregar, que sus funciones ya no son aquí, sin decirle motivo, causa, razón o en dónde van a ser ahora sus funciones. Entonces es un despido, él no tiene la facultad para despedir. Estamos esperando a que venga alguna autoridad de Colegio de Bachilleres para que nos aclare esta situación. Sin embargo, no es el único caso de violencia laboral. Hay una compañera del turno en la tarde que fue despedida mediante una circular diciéndole que no podía traer a sus nietos cuando estos nietos son custodiados por ella. Y pues por encima de los derechos de los menores no existe nada. Entonces hubo una violencia donde la fueron quitando de sus funciones paulatinamente hasta que ella estalló. También hay una situación de un deterioro estructural del plantel, donde se hacen obras pero no se abastece, no se subsanan los problemas sustanciales y medulares. Y pues yo soy laboratorista de este plantel, giré un oficio pidiendo mantenimiento del laboratorio porque trabajamos con gas, con agua y hay fugas de gas. Y recibí también un documento donde se me hostigaba, donde se me violentaba y también eso. Entonces es un patrón. El documento en mi caso decía que yo impido a los intendentes hacer el aseo y que aparte no estoy en mi centro de trabajo, que es el laboratorio. Cuando sí estoy, pero el laboratorio huele muy mal, el laboratorio está situado arriba de los baños de los hombres y el baño de los hombres huele muy mal porque está mal hecho ese baño. Duró 3 meses en mantenimiento y el problema sigue. Entonces es ilógico que haya durado 3 meses en mantenimiento y se me sigan saliendo los olores en el laboratorio. Entonces sí, a veces sí me salgo del laboratorio porque es insostenible el olor, pero de eso a que diga que yo no estoy en mi centro de trabajo, pues bueno, eso ya es una falta grave, y que diga que los intendentes fueron los que dijeron eso, pues también es una falta grave.
0: El director general del Colegio de Bachilleres del Estado de Zacatecas, Francisco Javier González Ávila, tras atender a los manifestantes del plantel, informó que se acordó una mesa de diálogo para el próximo jueves.
2: Bueno, primero el acuerdo de que tomemos conciencia de que no es correcto la forma como ellos hacen sus planteamientos, lesionando el servicio educativo de los alumnos, que haya ese reconocimiento, que no son las formas. Que nosotros siempre hemos estado abiertos al diálogo y a recibir las inquietudes y demandas que se tengan en todos los planteles, tanto por docentes o por directivos, alumnos o padres de familia, y hemos atendido de manera personal cuando así se requiere, y fue el caso de hoy. No hay ningún antecedente de un planteamiento formal, ni por escrito ni verbal, ni demanda de atención en diálogo. Simplemente ellos, por que se inquietó una trabajadora por la remoción de una comisión. Nunca se suspendió sus derechos ni su nombramiento de origen. Simplemente es una comisión que, por necesidad del servicio, se modifica y está dentro de las facultades tanto del director como de un servidor, y no era perjudicarla, simplemente era un relevo de comisión. Y se les hizo saber que se va a atender y se va a escuchar.

0: y en función de ello también dar parte a la fiscalía según la gravedad, pero tengo entendido que ya va, la investigación ya va en ese,
1: Sentido.
0: en esa parte, en ese sentido de la denuncia también de carácter penal.
1: ¿Qué llamado hacerle personal docente administrativo para no incurrir en estas faltas, director?
0: Sí, nosotros ante estas incidencias que han sido constantes desde antes de nuestra llegada, es primero estar en permanente capacitación y orientación tanto a docentes como a los encargados de orden o prefecturas y a las áreas de psicología de todos los planteles. Nosotros hemos estado muy de cerca con ellos, acompañándolos, y tenemos expertos de la UAS, tenemos expertos de la iniciativa privada, e incluso gente de la UNESCO que nos ha acompañado para estas capacitaciones y que tomen conciencia del rol y lo delicado que es en estos momentos, de acuerdo a los derechos humanos y de acuerdo a las normas que protegen a los alumnos, pero también la parte punitiva para quien incurra en afectación a esos derechos de los alumnos.
1: ¿Cuántos maestros han sido despedidos, quizás por alguna práctica igual o
0: Bueno, de
1: similar?
0: lo que a nosotros nos ha tocado, ya había temas avanzados
1: Sí.
0: y fue suspendido una persona, un docente
1: Okay.
0: de la Cabral del Hoyo, y creo que esa suspensión incluso se dio en un momento que él ya estaba en un proceso de jubilación.
1: Jubilación, ah, okay, sí, muy
0: Ajá,
1: fuerte.
0: y los otros han sido por temporales, por 6 meses o por cambio de adscripción de plantel, por dado la gravedad de los temas. Pero nosotros apelamos más a que las denuncias se canalicen también en términos de la fiscalía para que también se revisen los derechos laborales,
1: Claro.
0: porque luego a veces aplicamos una sanción, se van a los tribunales y los magistrados o conciliación y arbitraje siempre le dan razón a los trabajadores.
1: ¿Tendría el número de cuántos son despidos temporales los que mencionaba que
0: Es uno, creo que nada
1: uno?
0: más temporal, uno sí.
2: Tras una semana, padres de familia mantienen tomada la escuela primaria Miguel Lauza en el municipio de Sombrerete. Eso fue lo que está pasando, por eso está atendiendo todo este problema el director del plantel junto con las autoridades educativas. Por otra parte, el Partido Revolucionario Institucional respaldó las protestas de trabajadores del Instituto Mexicano del Seguro Social ante la falta de insumos y otorgamientos de salarios dignos. Habla Pepe Olvera, delegado estatal del Comité Ejecutivo Nacional.
3: El día de hoy nos preocupa lo que está pasando específicamente en el IMSS. Y nuestra postura es defendamos al IMSS. El Instituto Mexicano del Seguro Social es una institución noble creada por el PRI y es una institución que merece todo nuestro respeto. El IMSS y el ISSSTE, incluimos también a la Secretaría de Salud, no necesitan más discursos sobre su grandeza. Necesitan que esa grandeza llegue a los consultorios, a los quirófanos y a las manos de quienes atienden a los pacientes. Porque cuando faltan medicamentos, no hay discurso que cure. Cuando faltan insumos, no hay conferencia.

0: tramol político, la distancia entre lo que las autoridades presumen, lo que el sindicato firma y lo que los trabajadores viven es totalmente diferente. Porque los discursos no suturan heridas, las promesas no desinfectan quirófanos y la propaganda no salva vidas. Para eso hacen falta recursos, responsabilidad y un gobierno que deje de confundir, de anunciar soluciones para resolver problemas. La transformación que presume el gobierno se encuentra desde hace tiempo en terapia intensiva, con un pronóstico crítico, un pronóstico reservado, y a los médicos alzando la voz para que alguien lo salve. Por eso, amigas y amigos, hoy fijamos postura categórica. Defendamos a la noble institución que es el Instituto Mexicano del Seguro Social. Desde luego que apoyemos las demandas de los trabajadores que pueden ser legítimas, pero primero está la institución de la cual ellos forman parte. Igual trato para otra noble, no menos noble institución, que es el ISSSTE y los servicios de salubridad en este país.
1: El dirigente estatal del PRI, Carlos Peña Vadillo, hizo un llamado al Ejecutivo del Estado para evitar dependencias acéfalas ante la salida de sus titulares para participar en el proceso electoral.
2: Nosotros hoy solamente hacer un llamado al titular del Ejecutivo para que no pasen más días sin que existan vacíos en las distintas dependencias del gobierno. El cierre de la administración estatal no es una responsabilidad menor y se han anunciado la separación de funcionarias y funcionarios. Dice él que se van las y los mejores. ¿Cómo irán a estar quienes lleguen? Porque Zacatecas sigue siendo el 32 de 32. Porque las demandas y las necesidades son muchas en este estado, porque las exigencias son muchas en las distintas áreas de atención y de seguimiento, y no hemos terminado de ver a lo largo de 5 años una sinergia entre el gobierno federal, el gobierno estatal y las administraciones municipales. Por eso hoy hacemos un llamado muy enérgico para que no vayan a pasar días, semanas y meses, como ya pasó al inicio de la administración, para determinar quiénes serán las y los responsables en las distintas áreas del gobierno estatal. El cierre de la administración y las necesidades y las demandas permanentes en la entidad no pueden perder un día, no pueden distraer su función, porque además, y de manera muy lamentable, se ha visto y lo hemos señalado, que hoy la aspiración personal se volvió en un distractor constante y permanente para las y los funcionarios. Las últimas semanas era evidente que se concentraban en hacer campaña o promoción, no gobierno. Por eso es que hoy, qué bueno que están tomando las decisiones de aparecer ya en el instituto político en el que militan. Qué malo que se han tardado tanto y qué lamentable que estemos en este Zacatecas, que las y los zacatecanos sí vemos, sí vivimos, sí enfrentamos, y del que pronto queremos encontrar una solución, y en la que, lo reitero, el PRI está trabajando de manera decidida, con el diálogo con otros institutos políticos, fortaleciendo su vida y su estructura interna, y lo más importante, concentrados en que en 2027 no solamente vamos a trabajar para ganar, vamos a regresar y vamos a gobernar este estado.
1: Trabajadores del Instituto Mexicano del Seguro Social marcharon en la capital zacatecana para denunciar la falta de insumos.
3: Estamos hartos y queremos más que nada que vean con los intereses, ya que el sindicato tiene mucho que nos representa. La gota que derramó el vaso fue ahora en septiembre. Tuvimos un congreso a nivel nacional que se llevó a cabo en la ciudad de Mérida, del cual fue una burla. Un aumento de 2.9 del salario tabular, que eso no se miraba desde 2001. Fue una burla, y las Afores nos están comiendo las Afores. Ellos lo ven como un logro, pero en verdad no es un logro, porque a nosotros no nos impacta directamente el salario, a nosotros nos impacta el tabular. Y aparte, nuestro dirigente se está burlando, eso por ello en noticias. Nos dijo que tenemos dos neuronas.

0: hubo un congreso extraordinario, se llevaron a cabo las votaciones. Los estatutos nos marca el seguro que tiene que mínimo ver de 10 a 15 días para notificarnos. Se llevó a cabo la notificación el día 6 de octubre, la votación es el 14, son 8 o 9 días. O sea, todo está fuera de estatuto, lo están violentando. Otra cosa, también nos quieren aplicar la ley, el 136 bis. Ese artículo nos habla de que es la ley Mordaza. Nos quieren callar a todos los compañeros como ellos que están manifestando. Cualquier compañero que empieza a manifestar, hay represalias a nivel nacional. Ellos dicen que no. De hecho, tuvimos una reunión el día 8 de octubre a nivel nacional, allá en Secretaría de Gobernación. Yo representé la sección 37 aquí de 39, pero 29, perdón. La sección 29 aquí de Zacatecas. Ahí el secretario de Gobernación, el maestro Tonitzin, nos dijo que no iba a represalias. Ya hubo ahorita simplemente para pedir pases para salir, hubo los negaron. Compañeras que ya les mandó el mensaje, no voy a decir su nombre por obviamente por saber. Compañeras que les mandó el mensaje, que le dijeron que se salieran del grupo o iba a haber represalias. A los compañeros suplentes les dijeron que si vinieran a manifestarse, les iban a suspender sus contratos.
1: Esta situación también se ve al interior del hospital cuando hacen algún requerimiento de insumos, de medicamento, o que quieren alzar la voz.
0: Es otra de esas cosas, que ahorita no tenemos nada de material. De hecho, eso no es un secreto a voces. Ya todo el mundo sabe a nivel nacional que no tenemos insumos. Los médicos están renunciando. ¿Por qué? Porque no hay material. Nos quieren pisotear, sinceramente. La empresa y sindicato parece que están compaginados. Y el sindicato está para defender la base trabajadora, no para estar con la empresa. Y parece que el sindicato está con la empresa, están vendidos. Y ya estamos hartos. Nuestro líder sindical aquí en Zacatecas es un prepotente. El doctor Hernández Villa es un prepotente, grosero. Nunca se paran las unidades. Y ahora, por arte de magia, se paran todas las unidades. Por arte de magia, ahorita en la mañana, 5 de la mañana, o el día de hoy. Llegó delegación, llegaron sindicato y por arte de magia surtieron todo el hospital. Ya hay material, ya hay insumos, ya hay ropa, esta manifestación que sea que había. Ahorita hay todo. Cuando antes no teníamos ni jeringas. Supone que nunca había falta, se supone. Pero a veces teníamos jeringas de 20, a veces no. A veces nos daban en urgencias. Urgencias, pues es una rea, pues una urgencia, son críticas, donde no sabemos cómo va a estar la derecho a audiencia. Nos daban nada más de 5 a 10 jeringas a los compañeros. Y decían, aquí está, lo van a usar. En Juárez. Así nos decían. Y los mismos jefes nos decían, aquí está, y háganle como puedan. Si no, si tiene este paciente X medicamento dos veces en la jornada, enjuáguenla, guárdenla para que lo vayan a aplicar otra vez con esa misma jeringa. Cirugías se suspendieron porque no había material. Las autoclaves les oye, dejaron de funcionar. A veces no había ropa para embalar. También esto es por la derechohabiencia, que se unan, porque a fin de cuentas ellos son los beneficiados también. Porque si nosotros logramos algo, ellos van a ser los beneficiados para una atención de calidad de todos mis compañeros. Hago un llamado a todos que se unan, porque pues todos somos afectados, a todo sector salud que se una, porque esta lucha es de todos, no nada más es del seguro, es del seguro, es del ISSSTE, es del general, es de Coplamar, es de todos y de los jubilados y activos, porque a todos nos está impactando esta situación a nivel nacional.
1: Muchas gracias.
2: La senadora Amalia García Medina afirmó que México debe avanzar de la paridad a la igualdad sustantiva, porque no basta con que las mujeres ocupen espacios de representación política si no participan plenamente en las decisiones que determinan el rumbo del país.
3: El nuevo modelo político e institucional del país. Las mujeres acudieron activamente al constituyente del 17 en Querétaro a plantear que la Constitución dijera negro sobre blanco que el derecho a votar le correspondía a mexicanas con A y mexicanos. La absoluta mayoría de los revolucionarios y constituyentes estuvieron en desacuerdo. Y el argumento que presentaron fue que la palabra mexicanos incluía a mexicanas y mexicanos. Ermila Galindo, después de la aprobación de la Constitución, se inscribió en el quinto distrito de la Ciudad de México para competir por una diputación. Perdió, pero consideraba que había que abrir camino. Y sin embargo, se reformó la legislación electoral para decir que la palabra mexicano solamente abarcaba a los varones y no a las mujeres. Las resistencias estaban ahí. No obstante que las mujeres, insisto, han hecho política, han estado presentes a pesar de que sus derechos a estar en los espacios de poder público estaban conculcados. Y lo hicieron de manera tan formidable que no podríamos hablar del plan de Ayala de Zapata sin la participación de quien lo redactó, que fue Dolores Jiménez, una mujer revolucionaria, extraordinaria. Pasaron años para que las mujeres pudieran estar en espacios de decisión y en los años 30, cuando se formaron las grandes organizaciones sociales de nuestro país, las del movimiento social, popular, campesino, obrero, se conformó el Frente Único Pro Derechos de la Mujer, el más formidable organismo de mujeres que llegó a agrupar en esa época a más de 50,000. Dentro del Frente Único Pro Derechos de la Mujer se conformó una corriente feminista que se denominó a sí misma la República de las Mujeres. Llegamos a hablar con algunos dirigentes de izquierda de esa época, que vivieron en esa época, ya fallecieron, y nos dijeron, enfermaron de feminismo, querían todo, querían votar y estar en donde se decide. Finalmente, en 1953, se modificó la legislación mexicana para reconocer el derecho al voto de las mujeres. Fue una transformación histórica, resultado de la lucha constante por derechos plenos políticos de las mujeres mexicanas. Y hemos transitado del derecho al voto a la paridad en 2019. Paridad en todo, hemos dicho. Malú lo dice con una palabra que ya se volvió clásica, porque hemos sido insistencialistas. Pero no basta tener la paridad. Queremos igualdad sustantiva, porque no es suficiente estar en donde se decide si no se participa en las decisiones que competen al país. La primer senadora de la República en México que ocupó la presidencia de este Senado llegó a decir: me dieron la silla, pero no me dieron el poder. Y por eso lo que requerimos es una presencia en donde podamos decidir sobre nuestras causas, nuestros derechos y estar incidiendo plenamente. Hoy tenemos que garantizar que pare la violencia contra las mujeres, la violencia política contra las mujeres, los feminicidios, que pare la violencia en todos los ámbitos y que la paridad sea efectiva en todos los terrenos, en el mundo del espacio público, en las empresas y la iniciativa privada, igualdad y paridad y respeto en las familias en plural. Compañeras y compañeros, que esto sea una conmemoración, pero también un espacio para la reflexión sobre cómo garantizar esos derechos plenos para todas las mujeres.
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0: ya es una tradición. El comentario de Francisco Esparza, en punto de las 8 de la mañana. 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
1: Rodrigo Reyes, del poder a las urnas, de la sonrisa al desencanto. Hay políticos que construyen su futuro estrechando manos, escuchando inconformidades y ganándose simpatías. Otros prefieren hacerlo desde los escritorios del poder, donde las órdenes se cumplen, las puertas se abren y las contradicciones rara vez encuentran espacio. Rodrigo Reyes, enviado a Zacatecas por su patrón Ricardo Monreal, y pese a la oposición del actual gobernador David Monreal y de la posible candidata de Morena, Verónica Díaz, lo convierten en secretario general de gobierno. Y ahora, de ahí, pretende dar el salto a la presidencia municipal de Zacatecas. Aunque él quería ser el futuro candidato para el gobierno del estado de Zacatecas, o por lo menos diputado federal o senador. Pero no. Su aspiración, obediencia, lo mandan a la presidencia municipal de Zacatecas. Porque una cosa es tener poder, usarlo y organizar tertulias vecinales, y otra muy distinta, tener popularidad. Rodrigo Reyes no llega a esta aspiración con una trayectoria exenta de controversias. Su gestión ha estado marcada por confrontaciones, por pleitos con organizaciones sociales, por cuestionamientos sobre el manejo gubernamental, por ejemplo, de manifestaciones feministas, de las protestas del magisterio, de los ganaderos, de los agricultores, reclamos de las madres buscadoras. Todo eso trae a cuestas el sello de ser un funcionario a quien se le considera represor. No es un asunto menor. Durante su más reciente comparecencia en el Congreso del Estado, la diputada Renata Ávila lo calificó como pirómano de los conflictos sociales. Una expresión particularmente severa para quien por responsabilidad debería contribuir a resolverlos. Rodrigo Reyes defendió los resultados del gobierno del estado que pocos creen, rechazó los señalamientos de represión y reconoció errores en la atención de protestas. Sin embargo, las explicaciones oficiales poco fueron creídas y no eliminan las críticas de quienes han cuestionado su desempeño. Y todavía falta considerar que Rodrigo Reyes es un apéndice de la familia Monreal. Rodrigo pertenece al círculo gubernamental de la familia Monreal, en especial ahora de David Monreal, a quien ha defendido a capa y espada. Es más, Rodrigo Reyes se atrevió a presentar a David Monreal como el mejor gobernador de la historia de Zacatecas. Una afirmación que seguramente encontró algunos aplausos, pero fueron más los cuestionamientos. Y por si faltara poco, enfrente tiene a Miguel Varela como uno de los principales referentes, y al panismo en su misión. La confrontación entre ambos no es imaginaria. Ya protagonizaron diferentes pleitos, incluso uno de ellos a punto de llegar a los golpes en una premiación futbolística en el estadio Carlos Vega Villalba. Rodrigo Reyes también ha intercambiado señalamientos sobre servicios públicos y responsabilidades gubernamentales. Rodrigo ha peleado hasta el cansancio contra el ayuntamiento de Miguel Varela y viceversa. Miguel Varela, por su parte, cuestiona abiertamente el trabajo del gobierno estatal hacia diversos sectores sociales. Miguel Varela hace tiempo quería ser gobernador de Zacatecas. Hoy sus posibilidades se ven muy alejadas. Por eso se incrementó la producción de TikTok contra Rodrigo Reyes. Así la disputa por Zacatecas, donde hay mucho pleito que realmente no le interesa al ciudadano. Hay mucho pleito entre dos políticos que ya demostraron su capacidad intelectual y ahora lo que deberían demostrarnos, lo que deberían de hacer, es atender los servicios de la capital zacatecana. El agua, la seguridad, las calles, la limpieza, los servicios públicos y dejar de decir tanta tontería y promesa vacía. Ojalá ambos tengan más tiempo para cumplir con su función de gobernantes y menos a romperse las medias. Rodrigo Reyes tendrá que convencer primero a Morena de que le den la candidatura. Después vendrá una prueba completamente diferente, presentarse ante una ciudadanía que no está obligada a compartir los entusiasmos del Palacio de Gobierno. Los nombramientos se consiguen mediante decisiones políticas, las presidencias municipales mediante votos y son otro boleto. Y convendría a Rodrigo no olvidar una diferencia fundamental. En la Secretaría General puede dar órdenes. En las urnas, quien manda es el ciudadano. En fin, si a usted le interesa quedar bien con Rodrigo Reyes, el RR de los lentes, acérquese al besamano. Si tiene esa intención, porque ahorita reciben a todo mundo y lo ponen a trabajar por otros. Rodrigo esperaba más, pero ni hablar. La consolación es la presidencia municipal.

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0: Baby Show. 8 de la mañana con 17 minutos. Esta mañana nos acompaña el artista zacatecano Efraín Martínez, de quien ya hemos hablado, de las obras, de los retratos, de los cuadros taurinos, de los retratistas, de los rostros que ha hecho de Zacatecas, de muchos personajes zacatecanos. Pero hoy vamos a platicar con él sobre un evento que se llama Conversatorio, El Conde Regresa a Casa. Una plática, un conversatorio precisamente que se va a llevar a cabo en la terraza del motel Casa Faroles, allí en Tacuba, allá en la ciudad de Zacatecas. Por cierto, vaya a conocer este hotel, está muy padre, allá en Tacuba 107. A ver, Efraín Martínez, bienvenido, gracias por venir esta mañana. Platícanos de qué se trata este conversatorio.
1: Gracias, don Francisco, y al contrario, un placer y saludos a todo su auditorio. Pues mire, para ponerlo en contexto rápidamente, pues volvimos a tomar el tema de inspiración, un tema histórico, ¿no? Como fue el tema del Galeón de Manila en su momento, en el Museo de Guadalupe, que también se tomó como inspiración toda esa parte histórica de la ruta marítima, 250 años de la nao de China, en la que elaboramos una obra en conjunto, en colaboración con el INAH, y se expuso en su presentación. Ese cuadro ahorita está en Acapulco, en el Fuerte de San Diego, está expuesto en la sala temporal del Acapulco Contemporáneo, por lo mismo del tema, ¿no? En este caso, El Conde Regresa a Casa, ¿de dónde surge? Surge de ahí mismo, de la gestión de proyectos del Museo de Guadalupe, con el doctor Santiago Delgado. Ahí surge esa idea, en una de tantas pláticas que tuvimos. El doctor me hace mención en un recorrido del cuadro de la Virgen de ahí, que está ahí mismo en el Museo de Guadalupe, el cual fue intervenido en algún punto. Es decir, me menciona que ese cuadro está repintado. Los franciscanos que actualmente están en la obra original, pues fueron pintados mucho después
0: de la obra.
1: Sí, de la donación. Uh-huh. La donación la hace este personaje, el conde, en su momento, estamos hablando del siglo XVIII. ¿Por qué los repintan? ¿Por qué los quitan? ¿Por qué quitan esas imágenes de los mecenas? Pues no se sabe, ¿no? Hay teorías, hay hipótesis. Pero el museo, es curioso porque el museo se da cuenta de esta, de que están estos personajes en una intervención, en una limpieza que se le hace a la obra en Ciudad de México. En Ciudad de México le hacen un estudio, le hacen unas muestras, unas radiografías, y es donde se dan cuenta qué es lo que hay, ¿no? De este rostro del personaje. Y se dan cuenta que es el conde porque le dejan la placa de la donación. Es decir, su nombre sí está todavía en el cuadro, junto con el de su esposa. Y se queda como historia, ¿no? Entonces, en una exposición que tienen de la Virgen, ahí mismo en el museo, de la Virgen del Refugio, sacan a la luz estas radiografías y se hacen de dominio público en su momento, de lo que había abajo o de lo que hay abajo, ¿no? Para dar contexto. La idea con la gestión de proyectos es, pues bueno, yo les propongo traer a la vida o pintar una obra de cómo hubiese sido el conde o cómo...
0: ¿Qué es la que presentas en la invitación?
1: Así es. Bueno, esa es una cortesía que le damos con el contexto de la invitación, pero realmente la obra se va a revelar allá. Ajá, no, okay. Esta no es la obra original, okay, sino es más bien el rostro, ¿no? Lo que se quiere dar a conocer es el rostro del personaje. ¿Por qué? Pues por el peso histórico. En Zacatecas, tanto como Guadalupe, el nombre del personaje, Francisco Javier de Aristorena y Lanz, se repite mucho en varios archivos, sí, ¿no? Sí, por el tema histórico. Lo que no se conocía el nombre, junto con el de su esposa. Lo que no se conocía era el rostro. Hasta que salen a la luz estas radiografías, pero bueno, se ven siluetas, ¿no? No se ve algo.
0: ¿Tú cómo definido. Descubres el rostro?
1: Por estas radiografías que expusieron en el museo, ¿no? Que vuelvo a lo mismo, se hacen del dominio público en su momento y me dicen, bueno, hay una sección del rostro, maestro. No es que esté el conde completo, ¿no? El personaje. Hay una sección del rostro con el cual podría partir, podría comenzar usted. Todo lo demás, toda la estructura, pues sería inspiracional, ¿no? De su creatividad. Y es donde la idea ya se aterriza. Se platica con el director del museo, se le propone, y él muy animado pues nos da el permiso. Y es donde se hace la recreación.
0: Oye, en este conversatorio, ¿quién va a participar?
1: Pues mira, yo me encargo de lo pictórico, que ya lo realizamos, ¿no? Todo lo técnico, lo pictórico.
0: Y que lo haces muy bien además.
1: Muchas gracias. Pero hay personas, hay historiadores que tienen muy bien identificado la vida del personaje, de lo que desde cuándo llega a Zacatecas, la familia, inclusive dónde está sepultado, que si no mal recuerdo, en la misma catedral de Zacatecas, en la catapunta, las catapundas está, sí. Si no mal recuerdo, pero toda esa información, por eso están invitados estas personas. Mire, está primero que nada invitado el de la finca, el de las llaves, el del hotel, el señor Juan Carlos Aguayo, que es el que nos va a dar el contexto de lo que era la finca, ¿no?
0: Y además el albergue, ¿no?
1: Así es, ¿no? De lo que fue y de lo que es ahora. Un poco, pues sí se le han hecho modificaciones, pero se siguen conservando muchas cosas de lo que el conde dejó, ¿no? Pues ya que fue su casa original. Sí, el INAH ya tiene el resguardo de ciertas zonas, entonces él nos va a poner en contexto del inmueble. Y después ya la historiadora, la maestra Gabriela Bernal, abre el tema de lo que era el mecenato, de lo que eran los mecenas, por qué eran importantes y quiénes eran estos personajes en general, no todavía del personaje en sí. El quien nos habla de la vida del conde ya es el maestro Víctor Hugo. Él es el que tiene el registro. El maestro Víctor Hugo trabaja en el Museo Zacatecano. Él es el que tiene ya documentado el registro de la vida del personaje. ¿Qué es lo que hace? ¿Qué dona? ¿A qué inmuebles? ¿O qué decisiones se toman en esa casa, ¿no? Decisiones muy importantes para la época. Y después ya interviene el doctor Santiago con la estructura de cómo surge este proyecto, ¿no? ¿Desde dónde? ¿Qué núcleo? Y concluyo yo con la intervención pictórica y la revelación de la obra. Esa es la estructura.
0: Con esta experiencia del conde, después de haber conocido tu obra taurina, después de conocer tu obra como retratista, ¿a dónde va Efraín?
1: Pues, mire, don Francisco, yo creo que me apasiona mucho el tema histórico, ¿no? Yo, inclusive en los retratos aplica lo mismo, capturar esa parte. Pues que vaya, ya no va a volver, se va a plasmar un momento. Entonces yo lo he resumido que los temas históricos, lo vi inclusive con la exposición taurina, que el discurso fue la influencia española, ¿no? Ya teníamos la influencia asiática con el Galeón de Manila y seguimos con la española, con la tauromaquia. En este caso, el tema del virreinato, también se rescatan 250 años de historia muy, muy, muy interesante, que yo creo que vale la pena quien no conoce su historia, don Francisco, tiende a repetirla, ¿verdad? Entonces, sí, exactamente. Pero sobre todo en el tema de la historia zacatecana, que de esas decisiones parte para lo que hoy es Zacatecas, ¿no? Entonces sí vale la pena, yo como artista lo consideré y dije, vale la pena traer al personaje a que lo conozcan, a que sepan quién es, cuando menos conozcan su rostro y lo conozcan en su casa, donde fue y donde tomó las decisiones.
0: ¿Combinas mucho la historia con la pintura?
1: Sí, es, yo creo que la pintura ya es el criterio del artista, don Francisco, porque no nada más, uno puede usar la pintura, puede usar otras técnicas, ¿no? Yo en este caso me gustó mucho jugar con la explosión de los colores, el efecto visual. Por eso utilizo mucho las texturas, los polvos de oro, los de plata. En el caso de la obra del Conde, se utilizaron los polvos de oro, bronce, de plata, de cobre, pues para la elaboración de las ornamentas, de las vestimentas, de los personajes, ¿no?
0: ¿El Conde se va a quedar allá en Tacuba, en Zacatecas, o regresa al museo?
1: La idea original era exponerlo junto al lado del cuadro.
0: Que fue modificado.
1: Exactamente, ¿no? Para que el público tuviese esa comparativa, ¿no? Esa imaginación de lo que hay debajo. No se ha terminado de adecuar la parte donde se va a exponer, pero la idea es presentarlo en un cóctel en Centro Histórico, en su casa, y posteriormente, cuando ya nos den la fecha, llevarlo al museo para que esté expuesto al lado del original.
0: ¿Qué otro proyecto histórico estás desarrollando?
1: Pues no,
0: histórico, artístico.
1: Pues mire, hay algunas ideas. Ahorita lo próximo es pues irnos a la siguiente semana después de la presentación. Nos invita el gobierno municipal de Acapulco a presentar, a exponer, a dar la ponencia del Galeón en la Semana del Galeón, que se lleva a cabo allá, que es la primera semana de noviembre. Entonces, pues me invitan a dar la ponencia. Nos trasladaremos junto con el director del museo de Guadalupe, que también está invitado. Y pues tenemos ahí varias ideas que ya se las...
0: ¿Y a ti como artista, ¿qué te identifica más? ¿Qué te gusta más? ¿El tema taurino, el tema histórico, el rescatar a través del retrato, que lo haces muy bien, a personajes zacatecanos? ¿Qué te gusta más? ¿Qué te identifica más a ti?
1: A mí me gusta la historia. Me encanta. Yo creo que la fuente inspiracional es eso. Los temas históricos donde podemos traer a la vida o plasmar algo que no se ha hecho de una manera pictórica para hacerla entendible y digerible, ¿no? Y lo pongo como ejemplo rápido, el caso del Galeón. El Galeón fue un cuadro que tuvo mucha aceptación por el público, sobre todo por los públicos jóvenes. En el museo pues llevaban estos grupos de estudiantiles, y para hacerles digerible la visita guiada de las exposiciones, pues en el cuadro pues se sintetizaba todo lo que era la escena o la llegada del Galeón, ¿no? Que era una fiesta, era una feria. Y se plasmaban todas estas estos intercambios comerciales, y se les explicaba de una manera más dinámica, y eso para mí es lo que, al final de cuentas, si se aprecia tu obra, es lo que vale la pena, ¿no? Y el tema histórico es la inspiración.
0: El Galeón de Manila. Oye, ¿cómo surge Efraín Martínez?
1: Efraín Martínez es original.
0: No sé si lo conozcas.
1: Bueno, dicen que pinta. No sé si pinte bien, pero dicen que pinta.
0: Muy, muy bien.
1: Mire, yo creo que surge, esta parte creativa surge desde la niñez, ¿no? Lo he dicho, mi padre es egresado de Bellas Artes, es un artista estudiado, y yo crecí pues viendo el arte por donde fuese en mi casa. No, pero si me hubiese preguntado, ¿vas a ser artista de grande? Yo pues no lo hubiera pensado. Se fueron dando las cosas, el talento pues me lo hereda mi padre, pero ya lo desarrollo de una manera profesional, ya pues terminando mi carrera, mi ingeniería.
0: ¿Eres ingeniero en qué?
1: En gestión empresarial, don Francisco.
0: ¿Y egresado de Zacatecas?
1: Egresado del Tecnológico Nacional de Iguala, Guerrero.
0: Ah, okay.
1: Soy originario de Iguala, Guerrero, pero ya 10 años, los mismos 10 años que tenemos ya de oficio, de artista, pues son los mismos que tengo viviendo acá.
0: ¿Qué te jaló a Zacatecas?
1: El clima, yo creo, don Francisco, que en su momento me tocó clima bueno, ahorita ya no se sabe, pero sí, en mi tierra es muy, muy extremo el calor. Hay que correrle algunas veces, pero no, su gente, bueno, yo siempre estoy agradecido con los zacatecanos. Yo creo que son unas excelentes personas, hay excelentes artistas, yo creo que la ciudad y en general, ¿no? Yo por eso decido quedarme y establecerme aquí. y ya hacer la carrera de artista, pues aquí mismo.
0: Para que te vayas desarrollando. Repíteme, ¿cuándo va a ser este evento y a qué horas?
1: Lo tenemos programado para el día 22 de este mes, 22 de octubre, 6 de la tarde, en la terraza del hotel Casa Faroles.
0: Importante, ¿se cobra la entrada?
1: No, es nada más hay que registrarse debido al inmueble, espacio, al espacio
0: que para, no es muy grande.
1: Exactamente, para contemplarlo, si son gustosos, bueno, yo ahí en su invitación, precisamente yo de mi número, y si me da permiso lo replico, sí, claro. Acá, es el 492-177-0651, para quien guste y sea apasionado de los temas históricos, lo esperamos. Simplemente nada más regístrense, manden un mensaje para contemplarlos y adelante, ¿no? No se cobra, ¿no?
0: Oye, Efraín, ¿se ha hecho leyenda de este conde?
1: Sí.
0: O sea, la verdad no la conozco.
1: Pues mire, hay todo ese contexto y toda esa información lo van a dar los historiadores, que son los estudiados, los que tienen bien identificado,
0: los que traen el tema.
1: Que traen el tema, por eso los invitamos a este conversatorio, para que la información que nos den sean datos muy muy precisos y muy interesantes, ¿no? Y sobre todo muy interesantes, ¿no? Y bueno, nosotros nos encargamos a lo que sabemos.
0: A la pintura.
1: A lo pictórico, ¿no? Cumplimos con eso, pero sí valía la pena darle un contexto muy profesional a la presentación, y por eso los maestros y los doctores yo creo que lo van a hacer de la mejor manera.
0: 22 de octubre.
1: 22 de octubre a las 6 de la tarde.
0: En Casa Los Faroles, hotel Casa Los Faroles.
1: En el hotel Casa Faroles.
0: En Tacuba. Usted entra y se va a maravillar con ese hotel, donde también ahí están pinturas tuyas, ¿o ya las quitaste?
1: Vamos a colocar pinturas invitadas ahí, para darle, pues, vestirlo el día del evento. Va a haber otras pinturas, pero sí, ya tuve en algún tiempo ahí.
0: Hay elevador, por si usted no puede subir las escaleras.
1: Así es, hay elevador.
0: Puede subir el elevador y no se va a arrepentir. También es una vista muy, muy padre estar allá en la terraza del Hotel Casa Faroles.
1: Así es.
0: Saludos a Juan Carlos, por cierto.
1: Saludos a Carlitos.
0: Que ya nos invita a desayunar, ¿verdad?
1: Pues siempre está invitado, pero no va a don Francisco.
0: No, este siempre invita a sus cuates nada más, pues por eso no voy.
1: No. Somos bienvenidos. Juan Carlos es una excelente persona, sí, es un excelente anfitrión.
0: Y un gran conocedor turístico desde hace muchos años.
1: Sí, me parece que 35 años.
0: 35 años,
1: Francisco. Cumplió. Entonces, sí, va a estar muy, muy interesante. El evento va a valer la pena y los invitamos.
0: Muy bien. Efraín, muchas gracias.
1: Al contrario, gracias a ustedes.
0: Adrián, pausa y regresamos.
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1: Ocho de la mañana con 39 minutos. Esta mañana nos acompaña la que nunca viene, Yoltik Díaz Ingüanzo, directora de Cultura del Ayuntamiento de Guadalupe, con quien vamos a platicar sobre los resultados recientes, pero otro evento que viene para este municipio, que es la muestra gastronómica, ¿o cómo se llama?
2: Festival Gastronómico Guadalupe de Mis Sabores.
1: Festival Gastronómico
2: Guadalupe de Mis Sabores.
1: Eso ya lo habías hecho, ¿no?
2: Ya, esta es la segunda edición.
1: ¿De qué trata?
2: A ver. Pues mira, bueno, primero que nada, saludar a toda tu audiencia y como siempre agradecerte que nos invites. Ni nos gusta venir, no, pero pues aquí no tenemos aguanto, que venir una vez a la semana, si no, no pasamos
1: lista. Vayan a la Lupe, allá también.
2: Ya ven, bueno, vamos a ir también allá. Vas a ver, Pancho. Pues, agradecerte, te digo, este espacio y queremos invitar a toda la gente. Este domingo 18 vamos a tener el Festival Gastronómico. Es un festival, la mayoría de los alimentos que se van a vender son mexicanos, antojitos mexicanos, flautas, pozole, tamales, enchiladas, tacos de colores, ahora sí que de todo y para todos los gustos. Y en la parte artística, en el talento artístico, vamos a tener el mariachi.
1: Mariachi. Oye, ¿estos son comercios de Guadalupe?
2: Sí, de Guadalupe.
1: Única y exclusivamente.
2: Sí, de hecho vienen de la comunidad de los rancheros a ofrecernos un delicioso asado de bodas. Ay, así que no se lo pueden perder.
1: Ya empezamos mal estos desayunos.
2: Aquí nada más venimos.
1: Oye,
2: a antojarlos.
1: ¿Cuántos expositores?
2: 10 expositores, entre bebidas y alimentos. Entonces, si ahora va a estar muy nutridito, va a haber para elegir. ¿Te gustan las flautas?
1: Sí.
2: ¿Las enchiladas?
1: Me gustan.
2: Ya, entonces.
1: Las enchiladas, las flautas. Va a haber pozole, menudo.
2: Pozole, menudo no, pozole. Un pozole de la familia García. Delicioso, no sabes qué.
1: A ver, familias zacatecanas participan, aunque no tengan establecimiento.
2: Sí, aunque no tengan establecimiento, como es el caso de la familia García, ellos van a llevar tamales y pozole.
1: ¿Y hay historia de esos alimentos? Por ejemplo, aquí las flautas de Maura y... ¿No?
2: DVD, ahora sí que vamos
1: pregúntale a tu papá, que es de los viejitos de Guadalupe.
2: De quién se acuerda de las flautas o de la señora de las enchiladas, ¿no? Luego siempre en las kermés uno busca a esas enchiladas chillonas.
1: Oye, ¿y se activa la economía de Guadalupe y todo lo que se recaude es para ellos mismos o para qué es?
2: Sí, para ellos, totalmente para ellos. En esta ocasión se les cobra una cuota muy pequeña, es solo para el stand y toda la ganancia es para ellos.
1: Hubo una derrama económica de casi 70,000 pesos del pabellón artesanal. ¿De qué fue esto?
2: Mira, ahora que estuvimos en el aniversario de Pueblo Mágico, este octavo aniversario fue un éxito. Te extrañamos, no te vimos por ahí en el evento. Uy, muy mal. y bueno, pues fue un gran éxito. La verdad, felicito al área de turismo, a mi compañera Alba.
1: Creo que sí la conozco.
2: Dice que la media naranja, creo que es como, somos como el medio limón.
1: Sí, pero esta es la ácida, ¿verdad?
2: Por eso fue el medio limón.
1: Eso lo dijo la otra.
2: Sí, me tenía risa y risa. Y bueno, pues felicitarlos, la verdad fue un evento hermoso, nunca antes visto una marimba aquí en el Jardín Juárez, la gente estaba maravillada, fue un concierto internacional, entonces los chicos de Chile estaban, bueno, fascinados con Guadalupe, se llevaron también ellos un gran sabor de boca, entonces pues agradecemos eso.
1: ¿Cuántos visitantes tuviste? ¿En dos días?
2: En dos días fueron 2,700 personas que estuvieron.
1: Bueno, ahora sí vamos con, ¿cómo se llama la directora de turismo?
2: Alba.
1: Bueno, la media naranja, Alba Adela, directora de turismo del municipio de Guadalupe. ¿Cómo te fue con este octavo aniversario?
3: Fíjate que primero la lluvia nos asustó un poco, pero luego nos llegó la de que somos bien bendecidas. Tuvimos un concierto internacional, bastante afluencia local y turística. Los chicos que venían de Chile, Estados Unidos, Argentina y el maestro Nandayapa de Chiapas se quedaron impresionados. Tuvimos una pasarela con la UVC, ahí entregamos unos premios de 8, 5, 3 mil y 2 mil pesos. Todo un éxito, todas las familias de los chicos ahí presentes. Y cerramos con broche de oro, pues con lo que fue la Banda Sinfónica de Guadalupe en una fusión con la Compañía de Danza Escénica Es Danza. Un éxito total. Felicitaciones por todos lados y nosotros, pues muy orgullosas de haberlo entregado todo.
1: Oye, Alba, ¿cómo se aprovecha? Yo insisto en esta pregunta y voy a seguir insistiendo. ¿Cómo se aprovecha que venga el turismo a Guadalupe?
3: Fíjate que la oportuna promoción de las actividades que se van a tener en Guadalupe y de los atractivos turísticos ahora en vías digitales, yo creo que es lo que promueve definitivamente que la gente capte este destino como su opción para viajar. Y últimamente lo hemos visto mucho y ahora con la fusión con el teatro de calle pudimos percatarnos el día del aniversario que había mucha gente de fuera que vino al evento de teatro de calle, supo que teníamos la marimba, es verdaderamente reconocida a nivel internacional y estuvieron aquí en Guadalupe.
1: Y te pregunto esto porque, bueno, el Museo de Guadalupe siempre va a ser importante, siempre va a ser la joya de la corona, pero hay muchas cosas en Guadalupe que es más allá que un museo.
3: Por supuesto, claro.
1: Y ustedes lo han demostrado con sus festivales y con sus recorridos.
3: Sí, y el turismo comunitario que viene muy fuerte por parte de la Federación, y al que le vamos a dar mucho impulso ahora el próximo año en las comunidades de Zoquite, Tacualeche y Santa Mónica.
1: Oye, jurídicamente, en el escenario de un marco jurídico de Guadalupe, ¿no está contemplado asegurar la permanencia de todo lo que han venido haciendo? Te pregunto esto porque Jerez tenía muy buena proyección turística y la actual administración la dejó caer y la pisoteó, además. Pero hay que evitar eso en Guadalupe. ¿No está en un marco jurídico?
3: Sí, sí está. Se puede hacer el registro de todos y cada uno de los festivales ante la sindicatura. Pasan por Cabildo y ellos ya se quedan establecidos para que se siga dando consecución posteriormente.
1: Sí, porque luego llegan otros y... Luis o Alba, quítalo.
3: Ya sé.
1: ¿No? Bueno, sí hay que quitarlos, ¿eh? Incluyendo a la media naranja, pero este...
2: No, que sigan. La verdad es que
1: Es que se ha trabajado mucho, se refleja, se ve, ahora sí que se ve y se siente, no solamente aquí en el municipio de Guadalupe, sino ya se habla mucho de lo que hay aquí en Guadalupe fuera del municipio. Por eso te preguntaba.
2: Sí, es la idea que todo este gran esfuerzo que se ha hecho desde las diferentes áreas, pues siga creciendo.
1: Claro.
2: Que no nada más se quede en lo que ya hicimos, sino que siga creciendo porque es para el bien de la ciudadanía.
1: Oye, ¿los recorridos cuándo son? Esos son bien interesantes.
3: Los recorridos turísticos tenemos ahora el recorrido de Senderos de Plata y Barro, ese es aquí al Centro Platero, tenemos Entre Conos, Historia y Devoción, que incluye las comunidades que te mencioné.
1: Allá de Santa Mónica.
3: Se publican y en 15 minutos se llenan. Ahora próximamente pues tendremos más, tenemos rincones llenos de historia, donde yacen los muertos, vive la historia.
1: ¿Pero ese es temporal por los días de muertos?
3: Ese sí es por el día de muertos, pero el de rincones llenos de historia, ese sí es de los que promovemos siempre.
1: ¿Qué le hace falta a esos recorridos para crecer? ¿Más camiones, participación de la iniciativa privada o qué les hace falta?
3: Siento que un receptor turístico operativo sí haría falta. Porque son ellos los que venden venden los recorridos, la gente ya llega, ya desde antes con reservaciones, y con ello pues los recorridos no se pierden ni son eventuales, sino que ya están de manera permanente.
1: Porque ahorita de manera natural se venden y se llenan, ¿verdad?
3: Son totalmente gratuitos hasta ahora.
1: Sí, pero
3: ahora,
1: o sea, no tienes un receptor turístico.
3: Por ahora no.
1: ¿Sí? Si hace falta.
3: Sí.
1: ¿Y si combinan la cultura, la comida, la gastronomía, todo esto?
2: De hecho ya en Tacualeche así se hace.
1: ¿Qué hay ahí? ¿Qué hacen?
2: cuando van a Casa Grande, tenemos a la señora de las gorditas de horno, ya ella pone su puesto, ya sabe cuándo hay recorrido, y pues bueno, también es otro plus que tenemos.
1: Por eso digo, generan comida, generan economía.
3: Claro.
1: Movimiento de economía.
3: Sí.
1: Muy bien, chicas, ¿qué más viene? ¿Fin de año?
2: No, el Festival de Día de Muertos.
1: Sí.
2: Tenemos, nosotros vamos a festejar 27, 28 y 29 de octubre, ya de una vez empezando. Y vamos a tener un taller sensorial de elaboración de pan de muerto con Andrés Guerrero, un reconocido repostero de aquí en Guadalupe. Entonces vamos a tener el día 27 ese taller. El 28 tendremos presentaciones de los talleres de Casa de Cultura, de ballet y de folclore. Y ese mismo día, el día 28, vamos a tener relatos de ultratumba con Andrés Briseño, también súper recomendable, nos capta toda la atención, ahí nos tiene embobadas literal, entonces es muy bueno. Y ese mismo día vamos a hacer recorridos nocturnos en el museo de Guadalupe. Y el 29 tenemos una obra de teatro, Memorias de tu ausencia, por unos chicos de Tacualeche, y Relatos Ayo de Fernando Buendía.
1: ¿Relatos qué?
2: Ayo.
1: Sí. ¿De quién?
2: De Fernando Buendía.
1: ¿Todo esto en la Casa de la Cultura Municipal?
2: Va a ser en el Jardín Juárez, y dentro de Casa de Cultura nada más los relatos de Fernando Buendía. Uh-huh. Así que ahí los vamos a esperar, seguimos bien festivaleros.
1: No. ¿Qué
2: ya,
1: más?
2: Ya queremos descansar y no...
1: Inventan otro.
3: Sí. La feria.
1: No, pero no, ya no hay nada, ¿verdad? Antes de la feria. ¿Después de muertos la feria?
3: Sí. Turísticamente, pues, sí. Hablando, está el encuentro nacional.
1: Pues es
3: nacional.
1: El día 12, ¿verdad? Sí. ¿Cómo?
3: Que antes de la feria viene el encuentro nacional de pueblos mágicos y comunitarios en Tampico, que es lo que sería antes de la feria.
1: Pero tú vas.
3: Yo voy.
1: Tú vas.
2: Si me deja,
3: le digo que vaya, pero no quiere ir a trabajar 24/7 por 4 días.
1: No, pues no.
2: ¿Y luego quién atiende aquí no. Guadalupe?
3: Sí.
1: Uy, sí, hay muchos.
3: Se cae la cultura.
1: Oye, entonces ya Día de Muertos, festival al que vas a representar a Guadalupe, uh-huh. Y Feria de Guadalupe.
3: Así es. Pues así ya. Que vamos a volver a...

0: familiares.
1: Familiares, eso siempre, es muy importante. Sí. Eso es que dijiste, es muy cierto.
0: Sí, ayer tuvimos el festival, bueno, fuimos sede del Festival del Teatro de la Calle, uh-huh, también un éxito total. Entonces, pues seguimos con muchas actividades más para que tengamos entretenimiento para chicos y grandes.
1: Muy bien. De veras, muchas felicidades por todo este gran esfuerzo.
0: Muchas gracias.
1: Alba, muchas gracias.
2: No, gracias, Pancho, a ti, que te encanta que vengamos a tu espacio.
1: Sí, cómo no, hija, también.
2: No, de verdad, gracias, porque sabemos que es un medio de difusión muy importante y de verdad, cada vez que venimos, recibimos así un montón de mensajes de las escuchamos, qué padre, y creo que esto nos ayuda para que la gente se dé cuenta de todo lo que hacemos.
1: De lo que se está haciendo.
2: Así es.
1: Pues aquí estamos. Muchas gracias.
2: Gracias.
0: Gracias.
1: Híjole, todavía nos faltan 8 minutos, Adrián, ¿qué hacemos? 8, unos 20 comerciales, ¿no? Vamos a corte comercial.

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7: Los diputados Carla Estrada, Ana María Romo Fonseca y Pedro Martínez se pronunciaron a favor de los trabajadores del Seguro Social, quienes protestan por la falta de insumos.
8: Las herramientas mínimas para cuidar la vida de la ciudadanía no es un lujo, es un derecho laboral básico. Sus reclamos son legítimos. Lo digo por el acercamiento que he tenido con este sector en diferentes acciones. Precisamente el día de ayer acudíamos al hospital del ISSSTE por el tema del código mariposa, y es increíble que en un hospital tan grande no haya un solo psicólogo. Y no lo hay porque no hay plazas. Es increíble que existan tantos profesionales de la salud desempleados mientras en los hospitales hacen tanta falta. Precisamente para atender estas carencias, estamos trabajando en la nueva ley de salud.

0: mental a mejorar esta lamentable situación, pero sabemos que aún falta mucho por hacer. Por eso, hago un llamado respetuoso, pero firme al gobierno estatal y a las autoridades competentes para que revisen las demandas de la base trabajadora y establezcan una negociación seria, transparente y con capacidad real de alcanzar acuerdos. Salir a marchar a Zacatecas es un acto de valor, sabiendo que tenemos un Estado autoritario y represor al que no le gusta que le digan sus verdades, ni que le exijan atención de la crisis que hoy vivimos en Zacatecas. Pero por lo pronto, desde la capital existe el compromiso del gobierno municipal encabezado por el presidente municipal, Miguel Varela, que garantiza el respeto a la libre manifestación a través de la policía municipal. Hoy, mi decisión de no asistir a esta marcha responde a la convicción clara. Los protagonistas de esta jornada son las y los trabajadores del sistema de salud. No somos los políticos. Marchar con ellos desde mi cargo institucional podría interpretarse como un intento de politizar una causa que es legítima e independiente. Mi deber como legisladora no es buscar reflectores en la calle, sino darles respaldo, soluciones desde mi trinchera y desde esta tribuna. Por eso, quiero hacer el siguiente anuncio. Desde la Comisión de Salud mantendrán las puertas abiertas para recibir formalmente un pliego petitorio de las y los trabajadores del sistema de salud, así como de sus prestaciones sindicales, asumiendo el compromiso de trabajar sus peticiones e integrarlas en la agenda legislativa para darles la importancia que éstas merecen. Esta comisión puede contribuir como puente institucional para escuchar las demandas, identificar cuáles corresponden a cada autoridad y dar seguimiento a compromisos verificables en materia de insumos, contrataciones de personal, atención de derechohabientes y condiciones laborales. Y a la ciudadanía le digo, acompañamos estas exigencias por vías pacíficas y solidarias. Defender a quienes cuidan de nuestra salud no significa abandonar a pacientes, significa exigir que ambos reciban el trato que merecen. Reitero mi respaldo al sector salud y mi compromiso de impulsar desde la Comisión de Salud en los espacios de interlocución y seguimiento de que esté en nuestro alcance.
1: Está esto en todo el país, si tú dijeras nada más está en una clínica, pero este problema es donde uno se pregunta, ¿dónde está esa superfarmacia cuando no hay medicamentos? Nosotros que tenemos la Comisión de Niñas, Niños, Adolescentes y Familia, vemos el problema, por ejemplo, de las familias que vienen nos piden apoyo para los niños con cáncer, una madre que tiene un cáncer en el pecho, en el seno, y estas son las cosas que le dan a uno impotencia, que no existe medicamento, no existe un tratamiento y no existen los especialistas en el estado de Zacatecas para poder atender en tiempo y forma. Y todavía más vemos que a pesar de que ellos no están recibiendo una remuneración como les corresponde en horario, en tiempo y forma, atienden a los ciudadanos zacatecanos. Por eso tiene unos sentimientos encontrados, porque sabemos de la vocación que tienen ellos, que muchas veces sin tener la condición económica ni el respaldo están haciendo un trabajo, y queremos decirles que aquí en el Congreso vamos a tener la puerta abierta para escucharlos, para atender y hacer lo que nos corresponda como legisladores y legisladoras para apoyar su causa, porque su causa es la nuestra y la causa de la salud es la de todos los zacatecanos, es de todas las personas, y decirles a ellos que estén o no estén sindicalizados, sobre todo aquellos que les han estado pagando por honorarios o que les dicen, siéntese aquí, enfermero, déjeme ver si hay alguien ahorita a quien usted supla, pues son las cosas que no se valen. Mucha gente tiene esperando años una base, una plaza con seriedad, y ellos sí cumplen en tiempo y forma en lo que se les dé de trabajo, lo que se les encomiende. Y sobre todo decirles gracias por toda su entrega, pero ahora nos toca a nosotros también ayudarlos, apoyarlos desde su causa, marchando y lo que tengamos que hacer.
2: Como por una necesidad básica, que son los implementos mínimos para desarrollar su función, médicos y enfermeras tienen que salir a la calle para para pedir, reitero, lo básico para poder atender a la ciudadanía. Y es todavía más vergonzoso ver cómo en lugar de ser atendidos se niega una realidad que se vive a nivel nacional en esos lugares que precisamente fueron creados históricamente para cuidar la salud de los mexicanos. Y es todavía más vergonzoso que se le dé prioridad a obras faraónicas que hoy son barriles sin fondo de recursos públicos, en lugar de priorizar la salud de las niñas, los niños, las mujeres y los hombres de México. Creo que este gobierno, como nunca históricamente, se ha enredado en su propia lengua, porque de los dichos a los hechos es diametralmente distante, porque todos hemos visto cómo históricamente, tanto el sexenio pasado del gobierno federal anterior como los dos años de este, han ido minando precisamente los recursos a través del presupuesto para la atención de la salud de los mexicanos. Por ello, coincidir y hacer un llamado a las y a los diputados y a las y a los senadores de Zacatecas que representan nuestra entidad, pero en total y en general a la Cámara Alta y a la Cámara Baja del Congreso de la Unión, para que pongan en prioridad algo que requiere México y que es atención médica. Y bueno, los implementos para que puedan realizar la atención médica esas doctores y doctoras y doctores que han demostrado con creces el amor a su profesión.
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0: temas que son infravalorados, temas muy buenos, pero a final de cuentas sonaron de una de las bandas más importantes de los noventas. Aquí están desde Suecia para el mundo, Roxette y el tema Dangerous. Es su música a través de
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0: Y la música también llega desde el viejo continente. Aquí está esto con Alejandro Sanz. Se llama ¿Desde cuándo?
2: Porque al fin ya tengo.
0: Son las 9:10.

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2: Ok, 9 de la mañana con 15 minutos. 1986, la reina del pop. Muy, muy, muy jovencita. Ahí está Madonna. Hey. Eso se llama True Blue. En esta mañana de...

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1: Ya a las 9 de la mañana con 19 minutos. ¿Cómo está? Qué gusto saludarle. ¿En casita? ¿Va en su automóvil? ¿Va en el transporte? Gente que va en el camión urbano. ¡En el camioncito! Saludos a la gente que va en un taxi, en una plataforma. Bueno, en un vehículo de plataforma. Ya está en la chamba, en la tienda de conveniencia, en el taller, en el negocio de comida. Donde lo deseen escuchando, gracias por dejarnos ser parte de su día a día a través de la frecuencia 91.5. Zacatecas, hermoso, precioso, lindo y adorado, mi querido Guadalupe. Les mandamos un gran abrazo en esta mañana de miércoles 14 de octubre. Oigan, por cierto, estamos viviendo el día 286 y únicamente faltan 78 días ya para darle mate, para llegar a finalizar ese 2026. ¿En qué cae el 31 de diciembre? Jueves. Jueves 31 de diciembre. Muy bien, y el día de hoy también, como todos los días, no pueden faltar las felicitaciones. Amigas, amigos, hermanos, si usted el día de hoy lleva el nombre de Calixto. Calixto. ¿Qué? ¿Qué tiene de malo? Calixto, Fortunata, San Justo, así como yo lo he sido toda la vida. Y día de Donaciano, barbas tengas, Donaciano. Son los santos venerados por la Iglesia Católica en este miércoles 14 de octubre. Pero si usted está celebrando su aniversario, su divorcio, el que ya lo corrieron, pero porque va a tener un nuevo trabajo, y a final de cuenta, ese día o este día que es muy importante, porque hoy es su mero, mero, mero mono. Hoy es el día de su cumpleaños. ¡Le deseamos de todo corazón!

A los muchachos bonitos, muchachos feos, muchachas hermosas. Todas las mujeres son hermosas. Todas, todas. Dije todas. 9 de la mañana con 21 minutos. Un día como hoy, pero de 1811, el episodio trágico de la independencia en donde las cabezas de Miguel Hidalgo, Ignacio Allende, Juan Aldama y Mariano Jiménez fueron exhibidas y colgadas en las esquinas de la Alhóndiga de Granaditas, allí en Guanajuato. ¿Usted conoce este enorme edificio? Todavía ahí están. Las jaulas ya no, sí, pero están, ay, ¿cómo se llaman? ¿Los clavos esos enormes? Ay, tiene un nombre en específico, pero bueno. Ahí está, el recuerdo de ese trágico momento. Además, que un día como hoy, en 1830, Sonora y Sinaloa se separan. ¿Para qué se andan separando, hombre? Ya ven cómo están ahorita. El Congreso Mexicano decretó la separación de ambos estados. Acuérdense también que... ¿Quién más? Aguascalientes pertenece a Zacatecas. Bueno, tantas cosas que ha habido. Un día como hoy, que se celebra Día Mundial de la Normalización. ¡Ah, chirreón! ¿Y ese cuál es? Reconoce el trabajo de quienes desarrollan normas técnicas internacionales. Ah, muy bien. Día Internacional de los Residuos Electrónicos. Promueve el reciclaje responsable de computadoras, pilas, cargadores. ¿Ya ven? Eso es importante, que no vayan al vertedero nada más. Día Mundial de las Costureras. ¡Ay, qué bonito! El aplauso a mis señoras hermosas que se han dedicado a la costura toda la vida. Y las que no toda la vida, pero sí fueron costureras, son costureras en casa. ¡Saludos! Día Mundial de la Espirometría. Generar conciencia sobre las pruebas que miden la función pulmonar. Bueno, hay que ir a revisarse por cualquier situación que usted vaya o sienta, ¿no? Vaya a creer que es algo peor. Pues bueno, mejor vaya al doctor. Día Nacional del Postre en los Estados Unidos, cualquiera, ¿eh? Pasteles, helados, gelatinas. Ya ven que eso celebran todo. Día Nacional de los Fósiles. Esos que llevan décadas en la misma empresa. Saludos. Bueno, promueve el interés sobre toda esta onda de fósiles, paleontología, historia en la Tierra. Día Nacional contra el acoso escolar. Eso es bueno. ¿Por qué? Oiga, porque impulsa la prevención de las agresiones que hay entre jóvenes, ¿no? Y a veces ni entre jóvenes, a veces de maestros para estudiantes. Así que está chido. Día de la Calvicie Libre y Feliz. ¡Ay, qué bueno! Hoy sí, hay que celebrarlo, los que ya nos quedamos peloncitos. Celebración popular estadounidense que invita a aceptar la naturalidad de la calvicie. Me parece excelente, excelente, excelente. Así que, solamente por eso, hoy voy a soltarme la greña. Bueno, pero con una máquina, ¿no? 9 de la mañana, 24 minutos, la presencia de Rake. Tema que cantara originalmente Grupo Intocable. Esto es del 2020, se llama Fuerte No Soy.

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7: 9 de la mañana con 29 minutos, año de 1977. Pero esa canción no pierde vigencia. Si te dicen que es de los 80s, de los 90s o de los 2000s, dices, oh yeah. Música de Kansas, el tema se llama Polvo en el Viento. Dust in the Wind, aquí en Estéreo Plata 91.5.

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1: Yeah, baby. 9:32 a.m. La temperatura está. Estaba en 17 grados centígrados. Déjame verificar. Producción, gracias. Se mantiene 24, ya 18 grados centígrados. Para el día de hoy tenemos una máxima de 25 grados centígrados. Ya un día. Ya soleadito. Ya ve que eso de los huracanes nos trajo. Pues prácticamente que fueron 2 semanas. Con climas extraños de neblina, lluvia. Obviamente también de nublados. Pero bueno, ya se acerca obviamente ya las épocas de más frillito, dicen en mi rancho, más frillito. Para que tomen precauciones, 25 grados centígrados, el día muy agradable, soleadito, mínima de 10 en nuestra capital del estado y zona conurbada con Guadalupe. Ok, 9:33, un día como hoy, 14 de octubre, nace el cantante estadounidense Usher, famoso por éxitos de R&B, es R&B and Pop. R&B. ¿Quién más? Cliff Richard, cantante británico. ¿Quién más nació un día como hoy, así que digamos importante? Bueno, reconocido. La actriz y cantante mexicana que se dio a conocer en telenovelas, en producciones juveniles, Sherlyn. Nació un día como hoy, pero de 1985. Carlos Bonavides, ¿se acuerdan de Huicho Domínguez? Está cumpliendo años, pero ¿ya tiene cuántos? ¿84 años? ¡Wow! Sí. ¿Es grande el señor? Pero bueno, pues ahí está. Ahí sigue dándole. Fallecimientos que tenemos un día como hoy, o vamos a recordar. A ver, gente que conozcamos. Bueno, el actor escocés Robbie Coltrane falleció en el 2022. Quienes vieron la saga de Harry Potter, el personaje de Hagrid, el gigante, muy buena gente, que era amigo de Harry Potter, o Harry Potter, como dirían los ingleses, Harry Potter. Él falleció en el año 2022, Robbie Coltrane, el querido Rubius Hagrid. Ah, para que vean, sí me la sepo. Pues es que sí me chuté 3 de los libros y las demás películas, pues sí, obviamente. Sí las vi. Pues en su momento, claro que sí. 9:35, aquí está la exintegrante de Cava, después con una carrera, larga carrera, exitosa. Ella es María José, o La Josa, y eso que se llama Me Equivoqué, aquí en Estéreo Plata 91.5.

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1: De verdad es un placer estar con ustedes todas las mañanas, todas las mañanas. Bueno, de lunes a viernes de 9 a 11 de la mañana a través de la frecuencia 91.5. Son las 9:44. Que no se le haga tarde, familia. No, no, no. Hay que llegar tempranito si tiene alguna cita o el trabajo. Algo que hacer y que deba de llegar a las 10 de la mañana. Vamos por buen camino, ¿no? Bueno, todavía buen tiempo, mejor dicho. Si ya va, ya arregladita, arregladito. Bien, perfecto. Acuérdense que la mejor presentación es no la mejor ropa, pero sí la higiene y que uno se presente bien. Bien y bonito. Saludos a mi gente que está chambeando en los diferentes municipios. Saludos a la gente de Villanueva, Jerez. Es obviamente... ay, ¿de dónde pasé el fin de semana? También con la gente de Ojo Caliente, a Luis Moya. Saludos a la gente de Calera, de igual manera. Y de las diferentes comunidades y municipios cercanos a la gente de Morelos. Saludos a mi amiga Chumi, pleno centro de Zacatecas. Te mando un saludo con mucho cariño, gracias. Gente que desde temprano y desde las 9 de la mañana están trabajando. Otros desde 8 de la mañana. Yo sé que hay gente que se le manda muy temprano, pero hay unos que entran hasta las 10, 11. ¡Ay, papá! Les mandamos un saludo muy grande y, por supuesto, les dejamos excelente música. 9:45. Aquí está la puertorriqueña. Ella es Cani García. El tema es del 2008 y se llama Hoy Ya Me Voy, Amor. Hoy, adiós. Ya no se puede hacer más con esta relación. Es tu música en Estéreo Plata.

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3: Le recuerdo que durante todo el día tenemos excelente programación. Nuestros contenidos, noticieros, información chida, programación, para que estén ubicados en el 91.5 todo el día, si tiene usted oportunidad. Y si no, pues un ratito, ¿qué tanto es tantito? 9.55. Vamos a finalizar esta hora con música de Billy Ocean. Esta está padre. Suéltala. Se llama Reina Caribeña. Caribbean Queen. Buenas rolas que ponemos para ustedes en esta mañana de miércoles. Ombligo de semana. Casi quincena, mi rey.

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1: ¿Qué está pasando? ¿Cómo están? Buenos días. Arrancamos esta siguiente hora con música de la señorona Cher, con el tema Strong Enough. Qué buena canción, año de 1999. Cuando estaba a todo lo que da. Esa y la de Believe, oh, cómo le pegó. Muy buenas rolas que tiene Cher, definitivamente. Ya a las 10 de la mañana, 6 minutos, la temperatura. Estábamos en 18. Ya que estamos ahorita, prácticamente en casi 20 grados, ¿no? Está muy agradable, 19 grados centígrados, marca la temperatura. Bueno, el termómetro digital. Estas bonitas aplicaciones. Oigan, felicidades a los que están celebrando su cumpleaños. Ya lo dije muy temprano, pero de igual manera no está de más el enviarles esa felicitación. Está de mantenerle largos, qué chido. Que se la pase sensacional. Habemos unos que se la pasa haciendo, trabajando. Y el fin de semana, no, pues descansando. Y la festejancia, no, pues no va a haber. ¿Por qué? Pues va a llegar la quincena. No, ya la debo. Oh, que la... Señoras y señores, vamos directamente con los signos zodiacales que los astros nos tienen preparados para este día, miércoles 14 de octubre del 2026. Arrancamos con el primero de ellos.
2: Aries.
1: Aries. Se abre una oportunidad inesperada. ¿Oportunidad? ¿En qué rubro? No sé. ¿Amoroso? ¿Profesional? ¿Quién sabe? Número de la suerte, el 9. Tu color es el rojo, ojo, ojo.
2: Tauro.
1: La paciencia te está dando buenos resultados. No todo es como uno quisiera, que, ok, hacemos las cosas o queremos que se den de manera inmediata. No, hay que tener paciencia. Sí, sí, sí, todo tranquilino, tranquilino. Amigos de Tauro, número de la suerte, el 6, color verde. Qué bonito signo zodiacal.
2: Géminis.
1: Esa plática, esa reunión que el día de hoy vas a tener, o una conversación, abrirá caminos para una situación benéfica, especial. Así que aprovecha la Géminis. Número de la suerte para ti es el 5 y color amarillo. ¡Otra vez!
2: Cáncer.
1: Para Cáncer, cuida tus emociones y escucha tu intuición. Tampoco no te enojes de la nada ni te sientas de todo. Hay situaciones que no son personales, pero te suceden. ¿Qué es lo que tienes que hacer? Respirar, cabeza fría, para tomar alguna decisión. ¿Ok, Cáncer? Número de la suerte para ti, el 2, y el color es el blanco. Amigos del signo de
2: Leo.
1: Como siempre, una persona que brilla, una persona que es líder, que confía en sus capacidades y que sigue avanzando pese a las dificultades. Leo, tú puedes, claro. Tu número de la suerte es el 1 y tu color es el blanco perla.
2: ¡Hala! Virgo.
1: Virgo, organización es la palabra para ti el día de hoy. Tus pendientes, tu oficina, tu casa, tu espacio vital. Hazlo, Virgo. De esa manera vas a evitar algunas preocupaciones de decir, ¿dónde dejé tal documento o tal cosa que no arreglé? Por favor, organízate. Número de la suerte, el 4. Tu color es el azul. Amigos del signo de
2: Libra.
1: Hoy hay un encuentro muy especial. Espéralo, de verdad. Número de la suerte, el 7. Tu color es el rosa.
2: Escorpio.
1: Hay momentos en que uno debe cerrar ciclos con esa persona, esa amistad, esa relación o tal vez ese trabajo. Escorpio, tu número de la suerte es el 8 y tu color es el morado. Y la palabra para ti es, ya no mires atrás, tú avanza, avanza. Amigos de, ¿qué sigue? ¿Qué sigue, producción?
2: Sagitario.
1: Una nueva idea te va a dar entusiasmo, te va a motivar a seguir adelante, a hacer cosas que en realidad te gustan y te llenan. Porque como vemos gente, no, no es cierto, como hay gente que se quejan del trabajo. Ay, es que tengo trabajo, tengo... Sí, pero disfrútalo, si no, vas a estar frustrado o frustrada toda la vida. Y hay trabajos que te dan buenos dividendos, pero que no los disfrutas. Vamos contigo. Ah, perdón, ¿qué número de la suerte era? No... El color naranja y número de la suerte, el 3, para el signo de Sagitario.
2: Capricornio.
1: Constancia te va a acercar a tus objetivos, a tus metas. Tu color es el 0 o el 0. Sí, el 0. Puede ser el 1 o el 0, puede ser el 10 incluso. y tu color es el café.
2: Acuario.
1: Atrévete a probar algo distinto, algo diferente, cambia tu rutina. Número de la suerte, el 22, y tu color es el turquesa. Amigos de...
2: Piscis.
1: Dedica tiempo a lo que te da tranquilidad. Una caminata, reflexión, música. Date ese momento para ti. Número de la suerte, el 12, tu color es el azul cielo. Y en música... ¡Qué buena rola! ¿De qué año es esa canción, Año de lanzamiento de Eres. 20 de octubre del 2003. La presencia de Café Tacuba. Y tú la tienes. En este momento son las 10 con 11 minutos. 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
4: Hace algunos años tuve la oportunidad de ver un documental de las boy band de los 2000 y me llama poderosamente la atención que, bueno, es que me la volví a topar ese fin de semana. Se llama Dirty Pop, The Boy Band Scam, serie documental que reconstruye el ascenso de un señor que era un genio de los negocios, pero también un genio del fraude. Se llamaba Lou Pearlman y esta serie está en Netflix. Se llama Dirty Pop, The Boy Band Scam. Vale la pena que la vean a la gente que son fanáticos de NSYNC, de Backstreet Boys. Él es el creador de esos conceptos. Anteriormente, él ahí te narran la historia de su vida, en donde comenzó con negocios de aviación y de dirigibles y bueno, todo ese tipo de cosas. Pero el asunto es que él, aparte de que empezó el asunto de ganancias millonarias y que los artistas, como siempre sucede, reciben una miseria de dinero cuando se están generando millones y millones, pero ahí te explican cómo era el fraude de este señor. Realizó también, o mejor dicho, desarrolló artistas como O-Town, LFO. Aquí en México no pegaron tanto. Los de O-Town tuvieron alguna canción, Take Five, Natural. Y fíjate que escuchaban muy parecida a las bandas, pero la verdad, viene unas niñas que se llamaban Innocence. Fíjense que en esa banda de Innocence estuvo Britney Spears antes de que se lanzara como solista. El hermano de Nick Carter, de Backstreet Boys, Aaron Carter, ella falleció, ¿verdad? Por exceso de estupefacientes, creo que sí. Bueno, Aaron Carter y US 5 fueron parte de estas bandas que él desarrolló. Él, cuando se descubre todo el fraude que tenía, lo detuvieron en el 2007, se declaró culpable de cargos que incluía conspiración, lavado de dinero y, pues bueno, declaración, ¿cómo se dice? De dinero ilícito. Pero se veía como una buena persona, todo el mundo lo amaba. Recibió una condena de 25 años de prisión, pero él falleció a los 62 años mientras cumplía su condena en una prisión federal de los Estados Unidos. Búsquenla, vale la pena que vean de dónde vienen estos jóvenes que se hicieron famosísimos desde mediados de los 90 y empezaron a pegar 98, 99, 2000. NSYNC, Backstreet Boys principalmente, ¿no? Grandes agrupaciones que siguen trabajando.

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7: Ya a las 10 de la mañana con 29 minutos. Tema del año de 1990, una de las grandes baladas del rock pop que hay en la historia de la música estadounidense y mundial. Es Extreme y el tema que te llega. More Than Words. Aquí en el 91.5 FM, Estéreo Plata.

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1: Oigan, a las 10 de la mañana con 37 minutos, Sin Bandera, el nombre lo dice. El nombre lo dice todo. Pues uno mexicano, uno argentino. Es Leonel García. Siempre se me olvidan. Digo Leonel y Joel, no. Son Leonel García y Joel, no. Shaharis, ¿no? Noel García y Leonel García y Noel Shaharis, así. Bueno, los de Sin Bandera con el tema de Sirena, año de 2001. ¿Por qué tengo como fondo musical al maestro Robbie Williams? El maestro Robbie Williams. Yo lo recomiendo, ya lo he dicho, ¿no? Hay una serie documental de 30 años de material que él ni siquiera también conocía, desde que estaba en la banda de Take That y todo lo que ha pasado, los excesos. Es un super artista, de los más icónicos en Inglaterra, de los más queridos y de los más odiados por la prensa. Pero estaba viendo ese documental hace unos días de nueva cuenta, y hay otro que se llama Better Man, que es así, es película que también cuenta parte de su vida, pero la interpretación no es de él, sino de un personaje que es un simio, que supuestamente porque así se ve él. No, está buenísimo. Pero el asunto es que me llamó la atención que una de las grandes presentaciones que tuvo fue en el año 2003 en Newport Park, allá en Inglaterra, en donde fueron 375 mil personas a verlo. Fue un show espectacular, pero no solamente en un día, fueron tres días. 1, 2 y 3 de agosto del 2003, en donde más de 125 mil personas estuvieron presentes coreando los éxitos de Robbie Williams. Y lo que me llama la atención es que en el mismo documental él estaba aterrorizado. No, estaba aterrado, con un miedo. Y aparte trae unas broncas enormes con la prensa de su país. Son las 10 con 39 minutos. Se llama Millennium.

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1: 10:46. ¡Qué bonita canción! 1990, el grupo Elias y el tema More Than Work and Say.

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1: ¡Wow! ¡Qué canción tan bonita! 10 con 50 minutos prácticamente. ¿Cuántas veces no nos hemos despertado? ¿O cuántas veces nosotros mismos decimos, oye, a ver, nos quejamos de todo? Si el trabajo, si la familia, si una situación, si el vehículo, si esto, si aquello. Pero, pues, la vida se trata de enfrentar cada situación. O sea, no de tenerlo todo, no. Sino de aprender a valorar lo que se tiene, lo esencial. El amor, la amistad, la familia, la esperanza, el trabajo. Esos pequeños momentos que nos hacen sentir vivos. Porque a pesar de que haya decepciones, enojos, siempre hay motivos para empezar, para confiar y para seguir adelante, gente. Al final, eso es parte de la vida. No perder la capacidad de emocionarnos, de amar. Amar todo lo que puedas, tu trabajo, tu familia, tu pareja. Ámate a ti mismo. Y cree que el mañana puede ser mejor que el día de hoy. Aunque sabemos que el mañana no tenemos asegurado. Así que preferiblemente disfruta tu presente. Así, así. 10:51, ella es Paulina Rubio. Se llama la canción Todo Mi Amor, año 2002. Aquí está la chica dorada.

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7: Sale, ya nos vamos, gracias. 10 de la mañana con 56 minutos. Se quedan con más música, excelente, excelente programación. Además de muy buenos contenidos durante todo el día a través de la mejor frecuencia del centro de la República Mexicana. Estéreo Plata 91.5. Mañana, 9 de la mañana, aquí nos escuchamos. O mejor dicho, a través de esa frecuencia me escuchan. Y yo los dejo con Ricky Martin, año de 1998. El tema que lo dio a conocer mundialmente. Sí, Mundial de Francia. Es la Copa de la Vida, The Cup of Life, de Ricky Martin. Aquí está el boricua. Gracias, quédense en Estéreo Plata. Hasta mañana y que tengan un excelente...

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1: Hola, hola, ¿cómo estamos? Excelente miércoles, ya mitadcito de semana, 14 de octubre del 2026. Bienvenidos a Flashback. Yo soy Karen Pastor y estaré con ustedes hasta la 1 de la tarde con muy buena música para que se prendan porque, a ver, ¿qué vamos a hacer los miércoles? Vestirnos de rosa, claro que sí. A excepción de que me manden ahí su complacencia, con todo gusto, al 492-9054-915 y en cabina 492-154-5251. Aunque déjenme les digo que el repertorio del día de hoy, que va a ser en inglés y en español, está muy bueno. Está muy bueno. Entonces, yo que ustedes, pues, seguía la línea. Ay, no, no se crean. Pero ya, lo que ustedes mandan, ustedes también son parte de. Son parte de, sobre todo porque fíjense que nos perdonó el cielo ayer y hasta ahorita nos está perdonando de ya no tanta lluvia para no sentirnos tan, pues sí, bajoneadillos. No es por nada, pero a mí sí me bajonea mucho la lluvia y sobre todo cuando no para. Entonces, que salga el solecito, nos hace tomar poquita vitamina D, que absorba nuestra vitamina D, nuestro cuerpecito, nos ayuda bastante y nos pone muy felices y contentos. Así que, pues bueno, llegó el miércoles y aquí nos ponemos de todos los colores, pero hoy toca rosa porque en este espacio celebramos a las mujeres que hicieron historia en la música, que rompieron esquemas, que nos regalaron canciones, que seguimos cantando a todo pulmón. Así que bueno, hoy vamos a comenzar con una mujer que prácticamente revolucionó la música country, le puso un toque pop y conquistó al mundo entero. Una mujer que nos enseñó que se puede ser poderosa, independiente y tener mucho estilo, y de eso se trata este espacio. Así que nos vamos con Shania Twain. Así que si alguna vez has cantado alguna de sus rolas a todo pulmón en el coche, en la regadera, dedicándola, no importa, esta canción es para ti. Suban el volumen porque de esta manera iniciamos en este miércoles rosa. Comenzamos con Shania Twain. Esto es Flashback con su servidora Karen Pastor. Son las 11 de la mañana con 6 minutos.
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11 de la mañana con 13 minutitos y seguimos en este miércoles rosa porque hoy las mujeres tienen el micrófono y vaya que tenemos voces que nos han hecho cantar al amor, desamor. Oigan, para todos los que estaban solicitando algo de desamor y despechados, pues hoy toca. Ay, sí. Oigan, nos han hecho cantar también esa persona que juramos que ya habíamos superado, pero hoy seguimos cantándole estas rolas. Ay, sí. Bueno, yo no. Yo no, aquí los que me mandan sus mensajes. Nos vamos primero con una mujer que marcó una generación como la voz. Oigan, ay, Ana Cirré, muchachos. Ana Cirré. Si yo me sé el disco completito de Ana Cirré, es por mi mamita chula, que le mando un saludo, ¿eh? Y muy buenas canciones, sin duda. Pero esa voz... Solamente cuando mencionamos Ana Cirré se nos viene a la mente una canción. Así que este bloque va dedicado para las Anas. Ana Cirré, Ana Gabriel, igual a despecho. Así tal cual. Nos vamos con esto de Ana Cirré que se llama Casi Perfecto. Son las 11 de la mañana con 14 minutos. Sigo recibiendo sus mensajes.

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7: Once de la mañana con 25 minutitos y seguimos con más de nuestro miércoles rosa. Oigan, yo les tengo una pregunta. ¿Sabían que Madonna llegó, bueno, hablando de divas, llegó a Nueva York en el 78 con 35 dólares así en su bolsita? Y el sueño de convertirse en artista, fíjense, 35 dólares. Bueno, miren que nada más en lo que terminó convirtiéndose después de traer 35 dólares en la bolsa. Pero bueno, aquí viene lo verdaderamente diva de Madonna, y es que ella no solamente quería cantar, quería tener el control de su carrera, su imagen, su música. Y en el 92 fundó Maverick, que es su propia compañía de entretenimiento, porque una cosa es ser la estrella y otra cosa muy distinta pues es ser la dueña del negocio. Eso, señoras, eso es mentalidad de reina, de diva, de empoderada, y es lo que tenemos los miércoles, ¿eh? ¿Qué tal? Muy bien por Madonna. Fíjense, mientras, o sea, me quedé pensando, digo, mientras algunas esperamos que nos den una oportunidad, Madonna llegó, vio, facturó y puso su propia empresa. O sea, de verdad, hay muchas personas, y digo en general, no solamente mujeres, dicen, híjole, una oportunidad aquí, no me la dan. Yo misma construyo la empresa, yo misma lo hago, yo mismo me convierto en emprendedor o emprendedora. Hay que agarrar estas historias, ¿eh? Estas historias son como de inspiración, claro que sí. Y hablando de la diva sasasasa, Madonna, pues nos vamos con esto que se llama Hey DJ. Muy bien, 11 de la mañana con 26 minutos. Seguimos con más aquí en el 91.5 Estéreo Plata, la música de tu vida.
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5: De la mañana con 42 minutitos y seguimos avanzando con buena música, pero ya lo saben que también nuestro miércoles rosa también es de cine y tenemos excelentes recomendaciones con mi Vladi Movies, mi Vladimir, que siempre nos tiene lo mejor, ya sea para estar en casa o ir al cine. Entonces, pues bueno, les dejo esta recomendación y también nos vamos con algunas rolas que nos están solicitando por acá al centro de WhatsApp y que por cierto mando saludos. Dice: buen día, Karen, compláceme con la canción Formas de Amor con Caló, para saludar al buen amigo Zamora que escucha en el sitio de Independencia. Gracias, ya está. Y también acá me están solicitando una rola de Laura Pausini. ¿De quién se acordarán? No lo sé, pero está muy romántico en el día también con estas voces femeninas. Son las 11 con 42 minutos. Nos vamos con nuestra recomendación de cine, mi Vladis. Buenos días.

Buen día, amigos que nos sintonizan en Flashback 91.5 Estéreo Plata. Los saluda Vladimir García e iniciamos con las recomendaciones de cine. La primera es la película Verity, la sombra de un engaño. Adaptación basada en el libro de Colin Hoover, protagonizada por Anne Hathaway, Dakota Johnson y Josh Hartnett. Lowen es una escritora con dificultades económicas y poca confianza en su carrera, quien se instala en la remota mansión de la familia Crawford para revisar las notas y esquemas de trabajo de la reconocida escritora Verity Crawford. Es contratada por su esposo ya que Verity quedó incapacitada por un grave accidente y desean que termine la saga de libros que dejó inconclusa. Mientras trabaja, Lowen descubre en una memoria una autobiografía perturbadora escrita por Verity con confesiones escalofriantes sobre su matrimonio con Jeremy y la trágica muerte de su propia hija que ella provocó. Mientras Lowen se ve cada vez más atraída por el esposo de Verity, empieza a dudar entre lo que es ficción, manipulación y realidad, sin saber si las páginas escritas por Verity son una verdad aterradora. Suspenso e intriga de inicio a fin que ya pueden ver en cines. Y quédense con nosotros porque más adelante vienen más recomendaciones de cine.

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8: El ángel del Señor anunció a María
9: y concibió por obra del Espíritu Santo.
8: He aquí la esclava del Señor.

0: creas en mí según tu palabra.
1: Ruega por nosotros, Santa Madre de Dios, para que seamos dignos de alcanzar las promesas de Jesucristo nuestro Señor.
0: Plan Previsor Hernández.
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0: 12 del mediodía ya con un minutito y estamos listísimos porque ya lo sabe que los miércoles tenemos de todo un poco. Mire, tenemos cine, tenemos nuestro miércoles rosa y por supuesto tenemos información que tiene que ver con nuestra salud. Y es por eso que esta tarde ya, porque ya son las 12 del día, me da mucho gusto recibir aquí en cabina al ingeniero Jaime Santana. Como siempre, como todos los miércoles, ingeniero, bienvenido, buenas tardes.
1: Buenas tardes ya, ¿cómo Karen? Está? Es un placer estar aquí contigo nuevamente. Invitando a toda la gente que asiste a la clínica de Bienestar y Vida Soki para que se dé mantenimiento y tenga calidad de vida.
0: Así como le da mantenimiento a su coche, al celular, que ya se le descompuso el refri y la lavadora, también uno necesita mantenimiento, ¿verdad, ingeniero?
1: Claro que sí, eso es prevenir para no llegar hasta cuando está uno ya con síntomas o problemas de órganos, sistemas, músculos.
0: Más complicados.
1: Es más complicado.
0: Exactamente. Y hoy nos viene a hablar justamente de este estudio cuántico que, como siempre, aquí le damos la mejor información, pero ¿a qué nos referimos con el estudio cuántico?
1: Nosotros, a todas las personas que llegan a Bienestar y Vida Soki, a esa clínica de medicina alternativa, lo primero que hacemos es canalizarlos a que se hagan ese estudio cuántico. Ese es un estudio por computadora. Es un estudio donde simplemente mete su dedo índice de la mano izquierda y arroja información a un software. Y ahí lo interpretamos en la computadora. A través de las energías, porque todos somos pura energía, transmite las carencias nutricionales, las emociones, los problemas gastrointestinales, los problemas neuronales, los problemas de cualquier índole, de cualquier tipo que trae el organismo. Y entonces nosotros lo relacionamos, el por qué anda enfermo usted del estómago, vamos a decir. Pues lo relacionamos con las emociones y esos son motivos de preocupación, ¿no? Y entonces las personas que son más preocuponas carecen más tienen más problemas de intestinos, de estómago, y así todos los órganos están relacionados con una emoción. Entonces, algunas veces andan bien emocionalmente, pero andan mal nutridos, entonces hay que hacerle observaciones. Y algunas personas que ya llegan directamente a que traen un problema, los canalizamos inmediatamente, ya sea con la nutrióloga, o con el fisioterapeuta, o el aparatologista. Entonces el estudio cuántico arroja toda la información. Es como, a ver, vas a hacer unos análisis, pero aquí no les hacemos con sangre, aquí lo hacemos con ese aparato que se llama analizador cuántico.
0: Exactamente, y que como siempre, de verdad, ahí donde quiera que nos esté escuchando, si está en el trabajo, si está en el coche, si está en casa, donde quiera que se encuentre, de verdad, empiezan esos síntomas, ingeniero, y uno dice, pero ¿cómo si hago ejercicio? ¿Cómo bien? Ah, pero es bien corajuda, es bien preocupona y resiente mucho cosas que a veces, miren, ni nos corresponde. Como dicen, carga uno sí el morralito cosas que ni nos corresponden a nosotros.
1: Así, eso es muy usual, ¿no? Y sobre todo en las mamás que son muy, se ocupan mucho, se preocupan, deberían de ocuparse
0: sí
1: en sus hijos, ¿verdad? Nada más. Pero es que quieren ponerse en los zapatos de todos menos en los de ella.
0: Claro.
1: Entonces, ahí hay problemas gastrointestinales, del hígado, de la vesícula biliar, el corazón, de la memoria. Y ese estudio cuántico arroja el por qué anda mal, vamos a decir, del corazón.
0: Uh-huh.
1: Algunas veces, oiga, es que traigo un volumen de latido de corazón muy bajo. Sí, pues es que usted no es muy expresiva, no dice frases de amor. Y no saben decir te quiero, te amo. Entonces,
0: ¿a poco tiene que ver eso, ingeniero?
1: Muchísimo, híjole, muchísimo. Sobre todo los que ya somos mayores, pues no nos educaron así a que el papá llegaba, hijo, lo quiero mucho, y le daba un beso, ¿no? Siempre era el machismo, y que usted quítese y pórtese como hombre, y que esto y lo otro.
0: De ahí vienen los problemas del corazón, entonces.
1: De ahí vienen muchos problemas del corazón.
0: Ah, caray.
1: Cuando, un ejemplo que yo les pongo a todas las personas es, a ver, vea aquí ahorita a su hija, véala fijamente a los ojos, no sé qué dejen de ver, y usted, mamá, dígale, hija, te amo, te quiero mucho. Y sienten las frecuencias, porque todas las palabras que emitimos son puras frecuencias.
0: Uh-huh.
1: Llegan al corazón, lo hacen que se active, que lata perfectamente, y hasta llora la gente, ¿no? Se les eriza la piel y se les pone chinita, decimos, y lloran y todo eso, porque es una frecuencia que llega directamente al corazón. Las personas que son muy apapachadoras, querendonas, no tienen ningún problema.
0: Ah, muy sí. Bien, mire. Y bueno, también vamos a hablar, ingeniero, de qué onda con la columna, porque a veces una mala postura que se la pasan conduciendo, para todos los conductores que, por cierto, nos están escuchando, taxistas, conductores de estas plataformas conocidas, tienen problemas de columna después.
1: Sí, mira, la columna la columna vertebral es la madre de nuestro cuerpo, de todo nuestro cuerpo. Hay personas, como tú lo acabas de decir, que se la pasan la mayor parte del día sentadas, ya sea en oficinas, ya sea en taxis, ya sea en trailers, o ya sea en algún otro trabajo, pues permanecen en una sola posición. Entonces se daña mucho porque se cierran los espacios de las vértebras y pellizca los nervios que salen de la médula ósea. Y entonces ahí se inflaman y toda inflamación es dolor. Y eso no permite que haya muy buena circulación sanguínea. Y entonces llegan, oiga, me duele la cintura. Pues es el nervio ciático, ¿no? Y que también les duelen las piernas, que se les enfrían, que se les duermen. Entonces muchas veces es necesario hacernos esa higiene de columna. Las personas que les suele doler mucho la cabeza, que tienen migraña, insomnio, estrés, es que están afectadas también de sus vértebras cervicales. Las vértebras cervicales, de ahí se desprenden los nervios a lo que le llamamos microcirculación, lo que va directamente a los ojos, a los oídos, a la nariz, a la garganta. Entonces, esas se ven afectadas y tienen problemas visuales, de olfato, de gusto, de oído. Si les hacemos el ajuste vertebral, comenzando desde el cráneo, cervicales, dorsales, lumbares, entonces es una higiene de todo el cuerpo. Sale perfectamente los nervios, conducen suficiente energía, el torrente sanguíneo se estimula muy bien y transporta oxígeno, y todas las células comienzan a trabajar, ya sea músculo esqueléticas, ya sea acuosas de cualquier tipo de células comienzan a trabajar. Hay muchas personas que padecen comenzamos desde cervicales, luego que los brazos, que les duelen mucho, que tienen problemas pulmonares. A veces no es otra cosa más que hay que liberar los pares de nervios que van a los pulmones. Y ahí también entra lo emocional. Las personas que son muy lloronas, muy nostálgicas, se ven afectadas en la zona pulmonar. Entonces,
0: híjole, hay que, ¿cómo tiene que ver todo?
1: Todo, ingeniero. Nuestro híjole. Organismo es un universo excelente que si uno lo sabe trabajar, pues se enferma poco, ¿no? Enferma menos de lo que supuestamente enferma constantemente.
0: Como siempre, hay que tener un equilibrio en esta vida, o sea, también claro. No hay que guardarnos todo y no llorar, y también hay hombres que dicen, no, es que un hombre no llora, no, claro que sí, hay que llorar, hay que sacarlo todo porque después vienen las enfermedades.
1: Claro.
0: Pero pues hay un equilibrio, ¿no?
1: Debe de haber un equilibrio, tanto nutricional, como ejercicio, como emocional, como los líquidos. Y si lo balanceamos todo eso, pues estamos más sanos.
0: Exacto. Sí. Ahora, la pregunta del millón, ingeniero, ¿dónde están ubicados?
1: Nosotros estamos ubicados aquí en Guadalupe, en la calle Telégrafos número 109. Está entre la calle Aurora y la calle Joaquín Amaro. Como referencia, pues hay una tienda de ropa que se llama Rutilia. Enfrente estamos nosotros. Se llama Bienestar y Vida Soki. Nosotros estamos ahí. Y en Zacatecas estamos en la clínica, bueno, más bien en la Central Quirúrgica Guerrero. Ahí está atendiendo Jamet Alejandro, que también hace lo mismo y un poquito más, porque él hace aplicación de sueros para todo tipo de problemas. Y también hace las famosas hemovacunas y acupuntura. O sea, tiene otros métodos también, que también los manejamos nosotros, pero está enfocado a eso.
0: Excelente.
1: Sí, entonces.
0: ¿El horario que manejan?
1: El horario estamos de 9 de la mañana a 7 de la tarde, de lunes a viernes. Y el sábado estamos de las 9 de la mañana a las 2 de la tarde. Entonces, no hay motivo como para que no acudan. El horario está muy abierto para que los que trabajan en la mañana pueden en la tarde, los de la tarde pueden en la mañana.
0: Es flexible el horario.
1: Muy flexible.
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1: 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Yo hoy en día, como todos los días que vengo aquí, uh-huh, quiero regalarles
0: eso.
1: Un estudio cuántico. Un estudio cuántico es lo principal, es como decirles, vamos a hacer un estudio de química sanguínea o X, pero aquí no les sacamos sangre para hacer ese estudio. Este estudio es gratuito a las primeras 20 personas, uh-huh, que manden un mensaje a ese número telefónico.
0: Nuevamente lo puede repetir.
1: 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Quien envíe su mensaje a ese número de teléfono tiene gratis un estudio cuántico. Y ahí ya lo canalizamos precisamente al fisioterapeuta, o al aparatologista, o al nutriólogo, o al psicólogo. Entonces, también otra muy buena noticia es que tenemos nutrición, tenemos las que están terminando su carrera, que están haciendo el servicio en nutrición de la Universidad Autónoma de Zacatecas. Tenemos un convenio con la universidad. Entonces, les estamos regalando también el estudio de nutrición.
0: Excelente.
1: Su régimen alimenticio.
0: Su cita. Ahí
1: su cita, exactamente. Nutrólogo. 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
0: Excelente. Pues muchísimas gracias, ingeniero, por esa
1: gracias
0: información.
1: Gracias a ti, Karen. Eres muy amable en recibirnos y primero Dios, nos vemos el próximo miércoles.
0: Así será. Aquí lo esperamos con más información. El ingeniero Jaime Santana con nosotros para que también lo siga en redes sociales. Y bueno, nosotros continuamos con más musiquita. Por supuesto, nos vamos con algo que tiene que ver con nuestro miércoles rosa. Vamos con Janet. Ese es El Muchacho de los Ojos Tristes.

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4: 12 del mediodía, ya con 20 minutitos. 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Y nosotros continuamos con más música. Nos vamos con algo de Bow Wow Wow. Esto es Quiero un Dulce. Yo sí también quiero un dulce. Que no se le baje la presión, cómense un dulcecito. 12 con 21 minutos.

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12:31. Oigan, y en nuestro miércoles rosa también las mujeres saben rockear. Y de las buenas rockeras, de los 80s. Dos mujeres, dos guitarras imaginarias en el aire, una actitud. Aquí, miren, nadie baja el volumen. Esto es nuestro miércoles rosa porque las mujeres no solamente cantan las canciones, también las rockean. Y seguimos con Flashback, con su servidor aquí en el 91.5 Estéreo Plata, la música de tu vida. Nos vamos con esto de Joan Jett. I love rock and roll. Yo también lo amo. 12:31. Así que súbale y a rockear.

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12 del mediodía con 40 minutitos y nosotras tenemos más música. Como que siento, no sé ustedes, avísenme y díganme, como que se nubló o es mi imaginación. Como que ya volvieron a salir las nubecillas, como que la lavada se cancela. Ah. Oigan, nos vamos con más música, nos vamos hasta la madre patria. Claro, con dos españolas, bueno no, tres españolas, porque una es solista y el otro es dueto. Entonces nos vamos con algo de Mónica Naranjo y después nos vamos con... Azúcar Moreno, sí, Azúcar Moreno. Ay, Dios, Dios, qué rolas. Estas, miren, nos van a poner felices, nos van a poner a cantar y claro que se incluyen en nuestro miércoles rosa. Después de rockear, vamos a bailar y a cantar. A todo pulmón, son las 12:41. Sigo recibiendo sus mensajes al 492-9054-915. Esto es Desátame.

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Ay, Dios, ya. 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Muy bien, pues son las 12 del mediodía con 53 minutos y pues llegó el momento de cerrar este miércoles rosa. Los miércoles usamos rosa con buena música para bailar, para cantar, claro que sí. Nosotros nos escuchamos mañana en punto de las 11 de la mañana con nuestro jueves internacional. Ya lo saben que a mí me encanta traerle datos interesantes sobre estas agrupaciones de artistas que marcaron toda una década. Por lo pronto, pues yo los dejo con esto de Paradiso, que se llama Bailando. Que tengan excelente miércoles, mitad de semana. Felices y contentos, por favor, porque mañana ya es quincena. Mañana ya pagan, muchachos. Entonces, ánimo, que se sienta ese ánimo, por favor. Nos escuchamos mañana. Quédense con la programación del 91.5 Estéreo Plata, la música de tu vida. Yo soy Karen Pastor. Cuídense y pórtense bien. Hasta mañana. Bye.

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0: Muchas gracias y muy buenas noches a todos. Gracias.
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0: Hola, ¿qué tal? Muy buena tarde. Sean todos ustedes bienvenidos a Espacio Abierto. Es un gusto, un placer que nos acompañen el día de hoy. Agradecemos, por supuesto, el favor de su sintonía y le invitamos a quedarse con nosotros la próxima hora.
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0: Arrancamos con la información porque en Ojo Caliente pues se sigue generando todavía mayor información tras la explosión de este coche bomba. Usted recordará que dio este ataque a lo que es la comandancia, esto ya para terminar agosto, y ante esta situación, pues, ¿qué ha pasado? Son más ya oficialmente más de 200 viviendas las que han sido afectadas por esta explosión. Ante esta situación, pues el día de ayer pues se tenía prevista una reunión entre el Cabildo y el Comité de Ciudadanos para hablar de los daños de la explosión del pasado 30 de agosto. En tanto, pues una vez que se tuvieron que cumplir una serie de compromisos en reuniones de seguridad aquí en la capital, el alcalde no estuvo presente, por lo cual pues se generó indignación por parte de la ciudadanía. A través de un videomensaje, el alcalde Juan Manuel Zambrano informó sobre los avances que se tienen en la reparación de viviendas. Ha mencionado que 198 viviendas del padrón inicial, 5 de ellas con colapso total, 7 con daños graves y 8 bajo el riesgo de colapso, ya se están atendiendo, además de que se han recibido apoyos por parte del gobierno federal, estatal y municipal. Refirió que incluso pues ya han pagado también parte de las reparaciones a los proveedores. Menciona que 10 residentes esperan un reembolso con 4 montos que consideran altos, además de que están verificando los vehículos que también habrían sido afectados. Esto es parte del reporte que da precisamente el alcalde de Ojo Caliente, Juan Manuel Zambrano.
1: De los trabajos realizados de manera coordinada con Gobierno de México, Gobierno del Estado y sobre la situación que actualmente prevalece, así como la intervención actual y programada de las viviendas afectadas. Al día de hoy, 12 de octubre de 2026, que inicialmente el total de viviendas dañadas fueron un total de 198, este padrón cotejado con obras públicas de Gobierno del Estado, Protección Civil Estatal, obras públicas del municipio y Protección Civil Municipal, de las cuales se arrojó 5 colapsos totales, 7 con daños graves, 8 con bajo riesgo de colapso, 27 con daño moderado, 47 sin riesgo estructural, 68 con daños mínimos, es decir, grietas, 40 con daños menores, vidrios, ventanas, puertas principalmente. Cabe mencionar que algunas viviendas cumplen con 2 características, daños menores y daños mínimos. Intervención. El gobierno federal realiza un levantamiento de verificación sobre personas afectadas para realizar los procedimientos correspondientes a través de la Comisión Nacional de Víctimas para lograr identificar la calidad de víctimas y lograr disponer del recurso de apoyo. Asimismo, logró identificar 11 viviendas con colapso total y en riesgo, mismas en las que el gobierno federal realizará la intervención de apoyos de manera particular con cada núcleo. El día de hoy se realizará una reunión directa con estos 11 núcleos familiares por parte de la Comisión Nacional de Víctimas. Esta información es reservada para cada núcleo debido a la calidad de víctimas y protección de datos personales. Se ha establecido de manera permanente una estrecha coordinación y comunicación con la delegación de la Secretaría de Gobernación del Gobierno Federal para medir avances y gestiones con las diferentes áreas de gobierno del Estado de Zacatecas. Se realizaron intervenciones inicialmente como municipio con la participación de proveedores locales para dar atención de manera integral a las viviendas con daños menores, vidrios, aluminio, herrería, carpintería, en orden de atención por calle. Cabe mencionar que el orden de prioridad inicialmente fue proporcionado por el Comité Informativo de Colono, formado por un representante de cada calle. En este primer momento se dividieron administrativamente diferentes grupos de viviendas. Viviendas con residentes que lograron financieramente realizar sus reparaciones perimetrales parcialmente de daños menores. Viviendas con residentes donde el municipio realizará la intervención de reparaciones menores con los proveedores. Trabajo casa a casa. vivienda cuyos daños fueron financieramente menores a 10 mil pesos mexicanos. Cabe mencionar que no se atenderán en este momento la parte estructural de las viviendas ni montos mayores a 10 mil pesos mexicanos. Ante la oportuna intervención del gobierno del estado a través del secretario de gobierno, el maestro Rodrigo Reyes Murguesa, y por indicaciones del gobernador, licenciado David Monreal Ávila, personal del gobierno del estado, se instalará de manera permanente en el municipio con el propósito de realizar el convenio peso a peso. Esto con la finalidad de dar atención a mayor velocidad a todas las viviendas afectadas, comenzando con la dispersión de recuperación financiera para los afectados que ya habrían realizado previsoriamente sus propias reparaciones, y a la vez continuar en el orden anteriormente mencionado. De la misma manera, se recibió el apoyo de material de construcción, mismo que se encuentra resguardado en el municipio en una bodega proporcionada por un vecino cerca del núcleo de la zona afectada, mismo que también fue afectado. Este material será utilizado para las reparaciones estructurales correspondientes. Esta gestión fue coordinada por el alcalde Juan Manuel Zambrano y la diputada local Dayan Cruz, aunque se dudó con el apoyo de la arquitecta Luz Eugenia Pérez Haro, titular de la dependencia. Sobre la dispersión inicial de recuperación financiera, que comienza con la atención del gobierno del estado en primer momento, a cargo del subsecretario de Desarrollo Político, el licenciado César González, y en segundo momento como complemento del Ayuntamiento Municipal, por parte de la licenciada en Contabilidad Ana Chávez, tesorera municipal, nos encontramos con los siguientes avances. Se dispersa el apoyo a 108 viviendas con el 50% y en algunos casos de notas pequeñas las realizaron completas. El Ayuntamiento Municipal hasta el momento ha realizado 53 dispersiones complementarias. Se encuentran pendientes de recuperar notas de 10 residentes, de los cuales 4 de ellos son notas altas de recuperación, en algunos de los casos con anticipos menores del total requerido. Esto por ser montos del segundo momento de intervención. Este total son las 118 viviendas mencionadas anteriormente y 10 viviendas con abonos pequeños en espera de cubrir su totalidad. Hacer mención especial que el número de viviendas afectadas ha ido incrementando en daños menores, debido a que el levantamiento inicial fue de un cuadrante determinado, pero se encontraban excluidas calles y viviendas fuera de este rango que también sufrieron daños leves, mismos que se han ido atendiendo en el mismo orden establecido, llegando a un total parcial de 205 viviendas. Se ha realizado la intervención integral completa en viviendas con recuperaciones menores con una dispersión a proveedores. Hasta el momento se han atendido 108 viviendas en recuperaciones financieras completas, 10 viviendas en espera de recuperación financiera por los montos mayores.
0: Son los avances que se tienen en referencia a lo que es precisamente esta serie de reparaciones. En tanto, pues hay que recordar que incluso la fiscalía ha dicho que el propio alcalde también está bajo investigación. En otra información, el Instituto Mexicano del Seguro Social en Zacatecas asegura que están trabajando con normalidad. Esto por la protesta nacional que se tiene tanto de personal de enfermería, médicos y administrativos, por la falta de insumos para trabajar, al igual que un incremento salarial. En este caso han referido que las unidades de medicina familiar están trabajando pues de manera habitual tras las manifestaciones de trabajadores sindicalizados. El delegado estatal Leopoldo Santillán informó que tras un recorrido por las unidades se corroboró el funcionamiento de los servicios sin retraso ni contratiempos. Refirió que la atención en la salud no se detiene ni se prioriza por el bienestar de la población. Esto es lo que mencionó el delegado de el IMSS, y pues vamos a ver también si habla de las carencias que aquí incluso los ciudadanos nos han hecho llegar.
2: Nos encontramos aquí trasladándonos a las unidades de medicina familiar más grandes del estado para monitorear y constatar que los servicios estén trabajando adecuadamente, sin ningún incidente en relación a este reciente evento de marchas que se ha presentado para con el Sindicato Nacional de Trabajadores del Seguro Social. Estamos constatando aquí en la unidad de medicina familiar nupcial. Estamos constatando aquí en la unidad de medicina familiar número 57. Está todo transcurriendo de manera normal. Los pacientes están siendo bien atendidos. No hay ningún servicio suspendido. Aquí con la directora de la unidad de medicina familiar número 58. El servicio se está dando de manera ordinaria, normal. Todos los derechohabientes bien atendidos. No hay ningún incidente que reportar. Medicina familiar número 3 de Guadalupe. Y quien, pues hemos constatado que todo está en orden, que todo está trabajando de manera ordinaria. Estamos llegando aquí a la unidad de medicina familiar número 1. Nos hace constancia que está trabajando la unidad de manera regular, de manera ordinaria, que ningún servicio se ha suspendido. En este caso estamos en la UMF número 4. Estamos haciendo la visita y dejando constancia que en realidad están los servicios trabajando de manera regular. Estamos aquí precisamente en el servicio de urgencias de la unidad, trabajando como cualquier otro día ordinario. No se puede suspender ningún servicio y nos tendrían que informar de inmediato.
3: Totalmente de acuerdo.

Pues ellos aseguran que está funcionando, cuando la realidad es que la población se ha quejado de todas y cada una de estas carencias. Incluso se ha referido que empezaron a llegar ya algunos de los insumos a las clínicas que pertenecen a este instituto. Sin embargo, pues nos siguen llegando también quejas que todavía hay medicamento que no se ha abastecido. Habrá que ver y revisar también el mobiliario, porque aquí nos hicieron llegar fotos de camas que datan de los años 80 mínimo. Entonces, habrá que revisar esta situación, también las condiciones en las cuales se encuentra la totalidad, por ejemplo, del hospital, de las unidades de medicina familiar. No basta con culpar a los trabajadores, también se requiere que desde el instituto se pongan la camiseta y que efectivamente atiendan al derechohabiente, dotando al personal médico y de enfermería de todos los insumos que se requieren para su atención. Tan solo este fin de semana, pues supimos de un caso donde estaban hasta nebulizando con una hoja de máquina, para que se dé una idea de lo que está ocurriendo dentro del instituto. En tanto, pues nuestra compañera Eli Hernández buscó la postura también del secretario sindical Emanuel Hernández Villa ante la protesta de los trabajadores sindicalizados, pero desde el Departamento de Comunicación Social que tiene este sindicato se informó que se encuentra fuera, por lo cual no podría atender la comunicación. Mencionaron que este miércoles se va a realizar pues la consulta salarial de este 2026 por parte del Sindicato Nacional de Trabajadores del Seguro Social desde las oficinas centrales de este instituto. En tanto, pues ha guardado silencio el sindicato, que sería también importante el que salieran a dar la cara, pues no solo a la ciudadanía, sino a sus afiliados, a quienes pues mes a mes sí les descuentan una cuota sindical, pero a la hora de defenderlos o de hablar de este tema de la negociación salarial, pues los han dejado solos. Incluso los trabajadores han dicho que sienten que el propio sindicato se vendió a las autoridades, al patrón, porque pues no han respaldado esta petición de que el incremento sea del 10%. Ha sido básicamente una rebelión, incluso el propio sindicato, las marchas y protestas que han estado realizando los trabajadores de este instituto. En tanto, pues también es importante mencionar que también

0: Bien, nos han llegado una serie de quejas en las cuales nos han referido que hay amenazas también por parte del sindicato a quienes han protestado de alguna otra manera, incluso pues los han dejado solos cuando se han quejado en redes sociales de la falta de insumos. Así está la situación dentro de el IMSS y lamentablemente quien termina pagando el plato roto, como siempre, es la población. Ojalá que efectivamente también verifiquen hasta las cargas de trabajo para que no haya pretexto en que se atienda a todos y cada uno de los derechohabientes. En tanto, en otra información, docentes de Educación Física y Artes, afiliados a la sección 58 del CENTE, tomaron la Secretaría de Finanzas ante la falta de acuerdos con autoridades educativas para el pago de un bono. Uno de los manifestantes, Cristian Martínez Candelas, informó que no existe ningún avance para que se les dé el pago del bono por el Día del Maestro de Educación Física, pese a las mesas de diálogo que se tienen con la autoridad educativa. Reconoció que se han tenido acuerdos en temas de carácter administrativo, pero dijo que al no tener un comprobante de pago fue que se acordó el radicalizar la protesta que ya tienen pues días realizando.
1: Un llamado para una mesa a las 10:30 de la mañana. Nos reunimos, la mesa negociadora, tanto de educación física y artes. La mesa duró un tiempo, hubo avance en los puntos, a excepción del número uno, que es el bono, que si bien entablamos un diálogo, estamos viendo la forma de que se pueda gestionar el recurso. Hubo un avance, había buenas señales, había que concretar con la Secretaría de Finanzas que el día de hoy esperamos un llamado por parte de con ellos para establecer ya si hay condiciones de alguna minuta, pero depende también del diálogo y la disposición, en este caso que abogamos que sí sea, de la Secretaría de Finanzas, perdón, y que podamos ya determinar el punto número uno, que sabemos que es posible, que es viable, si las finanzas del Estado, como lo mencionan, son sanas, esperemos que igual así sea, pero que también se demuestre esa parte, que sabemos que ya es posible, que se pueda generar esta gestión y concretar, esperemos que el día de hoy. Estamos en espera de los acercamientos de las autoridades, el secretario de Educación, o si bien ambos, la secretaria de Finanzas, ya para poder estar generando la minuta y establecer estos acuerdos para ya dar fin a estas tomas. Pero, repito, estamos en espera, el gremio tenemos buenas expectativas, apelamos a esa disposición que mencionan por parte del gobierno. Y pues más, los compañeros tenemos aún el ámbito, hay compañeros de otros municipios que están esperando el llamado, una convocatoria más amplia, y esperemos no aumentar o escalar en acciones. Yo creo que no sería necesario, pero si habría que hacerlo, pues estamos en disposición. El gremio está unido, está fortalecido, estamos firmes, estamos en la convicción, apelando a la razón y a la justicia en esta solicitud que queremos y que hemos realizado con esta igualdad de trato en los subsistemas, tanto federal y estatal. Hay avances en los otros cuatro puntos. El siguiente punto era la atención a las horas observadas de los compañeros de Educación Física y Artes. En la creación de supervisiones que tiene que ver con algún presupuesto, también ya hay un avance. En otro tema, que es la figura de artes que está solicitando un departamento de artes a nivel estatal, si bien nos mencionaban que ahí ya se pueda poner alguna figura que atendiera las demandas específicas con las características, una persona que supiera del tema en amplitud y de las acciones o trabajos que realizan los compañeros de artes en las escuelas. La otra era el cambio de nombramiento para que pudieran acceder a las promociones de UCICAM. También dicen que hay disponibilidad para hacerlo, son cuestiones administrativas, solamente es en lo presupuestal, que es el tema del bono. Entonces es ahí donde vamos, esperamos que siga avanzando en esta sintonía y apelamos a esa disposición de las autoridades.
0: El titular en Educación, Armando Delgadillo Rubalcaba, criticó la protesta de docentes en Educación Física al asegurar que existe apertura al diálogo para buscar una solución al conflicto. Refirió que se acordó reanudar las mesas de negociación para este miércoles, por lo que dijo, se sorprendió ante la acción de protesta en la Secretaría de Finanzas.
2: El lunes a primera hora a las 7:30 de la mañana aproximadamente, me acerco yo a las instalaciones. Efectivamente estaba una toma, la 58, con algunos planteamientos todavía difusos, porque allí traían un pliego petitorio, ahí le agregaron otros puntos. La disposición de nuestra parte está, ¿no? Siempre el gobernador nos ha indicado, atiendan, escuchen, veamos cómo podemos avanzar. En ese sentido también lo hicimos, y ese propio lunes quedamos en ya avanzar en algunos temas muy específicos. Las demandas que ellos traían, nosotros nos pusimos a arrastrar prácticamente lápiz y hacer algunas proyecciones en los temas financieros. El día de ayer volvimos a tener otra reunión donde nosotros ya prácticamente de 6 puntos se resuelven 5, pero únicamente queda uno pendiente, que es el tema financiero, que es el tema de los bonos. Pues nosotros eso lo tenemos que cruzar con finanzas. El mismo día de ayer en la noche establecimos una reunión finanzas y nosotros para definir cómo la ruta de atender precisamente esa demanda, ¿no? Porque no es solamente es asignar el recurso, es tenemos que fondearlo, sustentarlo bien nosotros para temas de auditoría. Y hoy nos sorprende que en la mañana se toma finanzas. Hoy teníamos ya incluso una reunión a las 7 de la noche nosotros, finanzas, Secretaría de Educación y la sección 58 para abordar este tema. Pero hoy amanecen tomadas las instalaciones. Desde muy temprano yo tuve comunicación con la Secretaría de Finanzas. Nos vamos a ver ahorita a las 12, pero también tuve comunicación con Ernesto Marcelino, o sea, invitándolo pues, a que no radicalizaran la acción. Hoy había una mesa a las 7 de la noche con finanzas, con nosotros, y ellos en lugar de aceptarla, pues se toman las instalaciones, y lo cual complica, ¿no?, que seguir avanzando. Con estas acciones, nosotros nos dan otro tipo de mensajes, que yo quiero ser muy responsable como siempre, o sea, ojalá y que esta solicitud legítima, que era el tema de los bonos, no se esté contaminando ya por el proceso electoral que tenemos en puerta. Entonces, estamos muy conscientes de todo, pero de nuestra parte siempre ha habido atención al respecto.
0: Es la postura que tiene la Secretaría de Educación ante la toma de la Secretaría de Finanzas. Ayer le dábamos a conocer que los profesores de educación física pues dicen que el piso no está parejo, que no les parece correcto que a los que están federalizados les llegue cierto bono y ellos no, por lo cual pues incluso fue reconocido por las autoridades que no estaban en igualdad de condiciones ante esta situación. Pues dicen van a estar buscando el que se arregle ya este conflicto al interior de la Secretaría de Educación con los profesores de educación física. Sin embargo, ante la falta de respuestas, es que efectivamente hoy se amplió la toma con la protesta afuera de la Secretaría de Finanzas.

0: Y hablando precisamente de temas educativos, docentes de la Universidad Autónoma de Zacatecas reclamaron al rector Ángel Román Gutiérrez la falta de información sobre la situación financiera de esta casa de estudios. Esto durante una reunión con la coordinadora de delegados del Sindicato de Personal Académico, el SPAGUAS. La docente investigadora Sonia Vinamontes refirió que la información que ha proporcionado la autoridad universitaria carece de datos, a lo que el rector defendió las estrategias de austeridad que han iniciado ante la falta de apoyo federal.
1: Me parece a mí que la información que vienen y nos dan no sirve de nada como nos está dando. Nada, sí, todo lo que nos han dicho no sirve para nada. Lo que venimos a hacer a la coordinadora es hacer un análisis, una discusión, para ver cómo vamos a salir adelante, porque sigue habiendo un problema. Lo que vienen y nos dicen es que están tomando medidas de austeridad que no van a afectar las prestaciones. Y las medidas de austeridad que están tomando afectan las prestaciones. Porque ya el día de hoy no se va a pagar la prima de antigüedad de septiembre. Pero tenemos desde 2016 que no se nos paga la cláusula 41, fracción 11. Y tenemos indemnización por defunción que no se ha pagado, etcétera, etcétera, etcétera, etcétera. Entonces, la forma en la que ustedes nos están proporcionando la información no sirve de nada. Por eso entonces les quiero, podemos hacer preguntas, y son preguntas muy concretas que ustedes pueden contestar en menos de fracciones de segundo. Se pueden contestar. ¿Cuánto cuesta la nómina mensual actualmente en la universidad? Y así como eso, un montón de preguntas que estoy anotando con la disciplina que ustedes me sugirieron que tuvieran.
2: El costo de la nómina, pero sí me gustaría, lo voy a hacer por peticiones, pero quisiera que las intervenciones también fueran completas y luego las vamos a contestar, porque hay otras intervenciones de los profesores de la otra pregunta.
1: Pero no me da si me responden. Yo digo que no nos tardamos ni 5 minutos.
2: Creo que tampoco es correcto que nos engañen de que no sirve de nada. Nos invitaron a entregar información.
1: Que tenemos ahora, ¿y cuántos jubilados son en jubilación de una vida todavía? ¿Cuál es el número de jubilados hasta ahora y cuántos son de jubilación final? ¿Cuántos activos están en cuenta individual? Bueno, ustedes me dicen. ¿Cuántos activos están en el décimo transitorio? ¿Cuántas personas faltan en la indemnización por defunción? El monto y el número de personas que faltan. Según lo que nos dice el maestro del Carillo, el cálculo de la prima de antigüedad de los funcionarios se calcula con el salario total del último año de cada uno. Y entonces la pregunta es: ¿cuánto gana un funcionario, como están pagando ahora, de tiempo cumplido más que titularse? ¿Cómo funciona?
3: Depende de la
1: función. ¿Depende de qué?
3: Pues en el nivel que tenga. Pero vamos,
1: Pero lo que pasa es que
4: estamos tomando nota.
1: Mira, por ejemplo, la pregunta de después de esto es: ¿a cuánto asciende la prima de antigüedad de un funcionario en tiempo completo más 10 titularse? Bueno, habían acotado un poco que se van a ahorrar, ¿verdad? Entre septiembre del 26 y septiembre del 27 y septiembre del 27 y septiembre del 28, y decían una cantidad de 3 millones en la primera parte, 7 millones en la segunda. Ustedes aprobaron medidas de austeridad, nos está diciendo la nuestra colina, ¿verdad? porque hice residuos en el Consejo Universitario. Bueno, pues nos está afectando. Hoy, 14 de octubre de 2026, los profesores que deberían de recibir el pago de su primera deuda no lo han recibido.
0: Pues dicen los universitarios no tienen la información necesaria en cuestión financiera, una queja que pues incluso ha venido desde la pasada administración por parte del sindicato de profesores y que pues continúa esta queja ante la falta o transparencia de información, sobre todo con la deuda que mantienen con el ISSSTE. Por lo pronto, cuando son las 5:32, vamos a ir a una pausa, pero regresamos con más noticias.
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0: 5:38, continuamos con más información porque el Ayuntamiento de Zacatecas, en colaboración con la Asociación de Panaderos, ha dado a conocer que van a realizar el Festival del Pan. El alcalde Miguel Varela informó lo siguiente referente a este festival, en el cual pues se prevé la participación de distintas panaderías.
1: Quiero comentarlo, surge por iniciativa de los mismos compañeros aquí presentes que han participado en otros festivales del mismo gremio del PAN en otros estados de la República y por supuesto en Aguascalientes. Entonces a iniciativa de ellos vinieron a pedirnos primero el espacio para que aquí hicieran la conferencia de prensa. Cuando vinieron a comentarnos de la idea que traían, evidentemente nosotros, debido a lo exitoso que también fue el Festival de Ciudades Hermanas y lo que está siendo exitoso el Festival Cultural del Zacatecas Inmersivo, que va a ser el próximo 22 de octubre, en lo que es Gran Casa Torres, 30 Santo Domingo, jueves 22 de octubre a las 7 de la tarde, yo les propuse que por qué no hacer también un festival que sea algo similar a una tendencia a lo que fue el Festival de Ciudades Hermanas. Entonces, ahí surge la idea, ahí surge la propuesta, y en base a ello es que hoy venimos a invitarlos a todos ustedes, queridos zacatecanos que nos están viendo a través de estas transmisiones, al primer Festival del Pan Tradicional, que se va a llevar a cabo del 23 al 25 de octubre, en 10 días más. ¿En qué va a constar? Pues obviamente se van a utilizar la plazuela Miguel Auza, el portal de Rosales, el callejón de la Caja, donde va a haber 60 productores de pan de distintas partes de nuestro estado y otros invitados, y el cual pues yo le agradezco a Víctor Hugo García, presidente de la Asociación de Panaderos de Zacatecas, a Oscar Mesa Rivera, delegado de la Cámara Nacional de la Industria Panadera, muchísimas gracias, a Jesús Sánchez Juárez, de Panificadora Sánchez, que también aquí nos estaban acompañando, perdón, de la misma manera, a Eugenia de Villa Hernández, Panadería Cuy, Mauricio Ruiz Ochoa para pedir Panificadora Ruiz, Tortillas Rontey, que aquí también está comentándonos, y pues solamente agradecerles. ¿En qué va a consistir este festival? Pues que obviamente se van a llevar a cabo presentaciones de la orquesta típica, de la banda sinfónica del municipio, habrá grupos de rock, de ballet folclórico, grupos de música tanto pop, así como el cuento de Manla Chiquis. Ahorita ya lo va a especificar de mejor manera también mi compañero Manuel Castillo. Y pues bueno, ¿de qué se trata? Obviamente de este sector impulsarlo, respaldarlo. Va a haber un concurso del PAN, concurso de vuestra, van a comentar qué tipo de concursos habrá y obviamente actividades. Pero pues con esto también seguir promoviendo nuestra cultura, el turismo y la derrama económica, por supuesto, de nuestra capital Zacatecas.
0: Este festival que se va a desarrollar del 23 al 25 de octubre va a contar, por supuesto, con la participación de los panaderos de Zacatecas. El delegado de la Cámara Nacional de nuestra panificadora, Oscar Mesa Rivera, pues informó que básicamente se busca promover el pan tradicional que tienen en Zacatecas.
2: Que se va a hacer, fíjate que lo hemos platicado todos nosotros respecto a que hemos ido a otros estados a visitarlos, que nos han invitado también como invitados especiales, y hemos acudido con tanto gusto, y la verdad que de ahí surgió en hacer nuestro primer festival. Y pues gracias a usted que nos está apoyando demasiado, ¿sí? En el festival, como ya lo mencionaron, que va a haber muchos atractivos. Vamos a tener talleres para los niños, las madres, que se enseñen a hacer el pan típico zacatecano, el pan rancherito, y algunas galletitas que se enseñen a hacerlos ahí. Va a haber pues muchos eventos especiales, ¿no? Va a haber mucha gente, no nomás de panadería, va a haber cafetería, va a haber reposteros, pasteleros. Entonces, sí les hacemos la invitación amplia, igual a todas las personas que quieran asistir, participar dentro de este festival, lo pueden hacer aún todavía.
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0: Muy Muy buena tarde, mi estimado Iván.
4: Muy buenas tardes, mi vecina, como siempre, con el gusto de saludarte.
0: El gusto es nuestro porque además traes un tema, pues, de interés público.
4: Sí, fíjate que, bueno, le hemos comentado que en muchas ocasiones los legisladores, con la finalidad de demostrar que se está haciendo algo, se abusa del populismo punitivo. ¿Por qué? Ahora quiero decirte que este fraude digital realmente es necesario, o estamos a una sobrecriminalización y ante los riesgos de crear nuevos delitos frente al uso de las tecnologías. ¿Por qué? La senadora Gabriela Evangelina Pinedo Morales propone hasta 6 años de prisión en una iniciativa que anunció presentaría, porque todavía no la localizamos por ningún lado, a quien por engaños digitales que afecten el patrimonio de las familias se le sancione con esa penalidad. Conviene señalar, Cristina, que la expansión de las tecnologías digitales han transformado evidentemente la manera en que se cometen los fraudes, eso es evidente. Pero aunque sea a través de plataformas digitales, Cristina, solamente es el medio comisivo, volvemos a lo mismo, a través de plataformas. De hecho, ahorita, sin necesidad de que se cree un tipo penal de fraudes digitales, ya existe. Nosotros hemos logrado, ayudando con la fiscalía, que se obtengan órdenes de aprehensión o autos de vinculación a proceso a esas personas que, utilizando plataformas digitales, Facebook, páginas de internet, y de repente exigen depósitos y la cuenta bancaria está en nombre de una persona moral y hay un administrador único y es la persona que se ostentó, que ofreció los servicios y que incumplió y que hizo fraude, se han librado órdenes de aprehensión sin necesidad, Cristina, de que se cree otro delito. La suplantación de identidad, las páginas electrónicas falsas, los mensajes fraudulentos y la simulación de instituciones bancarias son mecanismos que pueden facilitar la obtención ilícita de recursos económicos y comprometer el patrimonio de las personas. Frente a esta realidad, Cristina, resulta legítimo que el Estado busque fortalecer las herramientas jurídicas para prevenir, investigar y sancionar estas conductas. Sin embargo, surge una pregunta fundamental, Cristina. ¿Es necesario crear un tipo penal para castigar los fraudes cometidos mediante herramientas tecnológicas, o basta con aplicar adecuadamente los delitos que ya existen, que es lo que yo he venido diciendo? El problema aquí de adicionar una nueva figura delictiva radica en que el uso de la tecnología no necesariamente transformará la naturaleza jurídica de una conducta. El artículo 386 ya del Código Penal Federal ya contempla que tiene el fraude y sanciona al que mediante engaño, aprovechándose el error de otra persona, obtiene ilícitamente una cosa o alcanza un lucro indebido. Por tanto, cuando un fraude cometido por internet reúne los elementos de este delito, el medio digital empleado no impide por sí mismo su ampliación. Por eso te digo que es el medio comisivo nada más. En ese contexto, mi querida Cristina, yo considero que la iniciativa también abre la puerta a cuestionar si nos encontramos ante una manifestación de expansión irracional del derecho penal o incluso de populismo punitivo, cuando frente a cada nueva modalidad de criminalidad la respuesta legislativa consiste en crear un delito y establecer una pena de prisión sin demostrar previamente la insuficiencia de las figuras existentes. ¿Por qué lo que tenemos no sirve? Se corre el riesgo entonces, Cristina, de convertir el derecho penal en la primera respuesta del Estado y no como el último recurso. Recuérdate que el derecho penal entra cuando ya los demás derechos no sirvieron para arreglar la controversia, y aquí es al revés, todo lo queremos criminalizar. La multiplicación de tipos penales puede generar duplicidades normativas, problemas de interpretación y una falta de percepción de la eficacia del derecho penal. Pues la creación de una nueva prohibición no garantiza por sí misma una disminución de la criminalidad. La cuestión no es negar la necesidad de combatir los fraudes digitales, claro que no, sino exigir que toda intervención legislativa satisfaga los principios de necesidad, subsidiariedad y proporcionalidad. De lo contrario, Cristina, bajo el argumento de la legisladora, en lugar de proteger a las víctimas, podríamos terminando ampliando innecesariamente el poder punitivo del Estado. Es mi comentario, considero que no es necesario y que a veces hacen un esfuerzo por demostrar que se está haciendo algo en las legislaturas, pero que muchas veces no es necesario.
0: Es decir, Iván, a lo que nos mencionas, pues no es tan indispensable el que se generen este tipo de iniciativas. Es básicamente un asunto de subir a tribuna nada más.
4: Claro que no. A ver, se pretende con esta iniciativa de fraude digital que se sancione, que si a ti o a cualquier persona, o a mí, o quien sea, vas a comprar un tiempo compartido en una página de un hotel X, un ejemplo de la cadena de Vidanta, te inscribes, te metes en la página, pagas y llegas al hotel y dicen su reservación no existe. Hemos tenido casos de esos. Se investiga la cuenta bancaria a nombre de si es una persona física o moral, se ejerce acción penal, se les libra órdenes de aprehensión, se les vincula proceso y pagan. Pensarlo así como dice la senadora, pues entonces se das de cuenta que ahorita no están sancionadas esas conductas. La respuesta es no, claro que sí están sancionadas. O sea, pareciera que los tipos penales que tenemos no garantizan una seguridad jurídica en cuanto a la prohibición de conductas criminales. Sí están reguladas, ya existe eso, Cristina. Ya existe. Si a ti te hacen un fraude vía Facebook, vía una plataforma, vía un mensaje de WhatsApp, oiga, recibió su paquete de Amazon, confirme a esta cuenta y te mandan un número, pues claro que tiene que iniciarse la investigación y la cadena, y hasta que encuentren quién es la persona que está haciendo pasar por Amazon o por DHL, pues eso ya está, Cristina. Si no, que se asome nada más a las unidades de fraude. Por ejemplo, debo de reconocer que en el estado de Zacatecas, la unidad de fraude, Cristina, y ese es un dato importante, la unidad de fraude es de las mejores en el país, y te voy a decir por qué. Porque con algunos contactos que tengo en la Comisión Nacional Bancaria y de Valores, porque acuérdate que para un fraude tienes que preguntar a nombre de quién estaba la cuenta bancaria, si se realizó el depósito, y dicen los de la Comisión Nacional Bancaria y de Valores, oigan, pues ¿por qué tanto fraude en Zacatecas que nos piden información bancaria a través de una orden judicial, lógicamente? Y yo lo que les digo, no es que haya muchos fraudes, es que en Zacatecas todos los asuntos se atienden, ¿no? La gran mayoría. ¿Por qué? Porque en otros estados tú vas a Guadalajara, sales de aquí, vas a Jalisco, San Luis Potosí, Querétaro, Chihuahua, México. Oiga, me defraudaron con $20,000. No, licenciado, no, señor, pues ya, por burro, por menso, ¿por qué no preguntó bien? ¿Qué no se da cuenta que dice volaris.com y este dice volaris1.com? No, ¿y sabes qué? Te reciben la denuncia, la archivan, no investigan nada, Cristina, en otras dependencias, en otros estados. Y entonces las víctimas dicen, no, pues no voy a ir por 5,000 o 10,000 pesos que me defraudaron, voy a ir con un abogado que impulse la investigación, me va a cobrar más el abogado, y los defraudados pues lo dejan. Pero fíjate que en Zacatecas no. Zacatecas, todos los asuntos, si son delictivos, se investigan. Por eso, en la Comisión Nacional Bancaria de Valores, creen que hay mucho fraude aquí, pero no es así. Y mi reconocimiento de verdad para esta unidad de fraudes en Zacatecas.
0: Sí, es importante el que además la población acuda a denunciar, porque luego nos topamos con eso, que porque fue en redes no se acepta, o bien se dice que fue en otra entidad el tema del delito, ¿no?
4: Sí, no dejen de denunciar, basta con que, para que agarren la competencia a Zacatecas, basta que digan que estaban aquí en Zacatecas cuando hicieron la transferencia, y con eso se le genera la competencia primero a la fiscalía y después al juez de control, que es en donde se contaba la víctima al momento de hacer la transferencia, al momento que sufrió el quebranto patrimonial. Ahí nace la competencia y se puede investigar aquí. No dejen de hacerlo, porque en apariencia dicen, ya no voy a poder obtener nada, pero no, sí. Nosotros te digo, en un fraude insignificativo de 12, bueno, no insignificativo, ¿verdad? Pero en un fraude pequeño, si lo podemos decir así, de entre 12 y 15 mil pesos, se logró la orden de aprehensión de la persona. Es un delito patrimonial sin violencia que se arregla pagando, y se logró que la persona pagara esos 15,000 pesos por... Después ya dijo que la empresa, que ellos no lo hicieron, sino que otro administrador, como si se disolvió la empresa, que otro administrador siguió haciendo uso de la cuenta y empezaron a seguir haciendo uso de la cuenta, aunque la sociedad ya se había disuelto, pero un administrador, un socio, dejó la cuenta viva, y uno de los socios desde esa cuenta empezó a hacer este tipo de delitos. Es decir, también para los que disuelvan una sociedad deben asegurarse que se cancelen las cuentas bancarias, que se cancelen los tokens, que se cancele todo, porque después viene la responsabilidad para todos los socios. Eso también es importante que lo hagan.
0: Perfecto, Iván, pues te agradecemos esta colaboración. Importante que la ciudadanía tenga este dato, porque cualquiera pues puede ser, al final de cuentas, víctima de un fraude, y a la par pues conocer cómo está el tema del Código Penal para pues no caer en esta sobreexposición, como mencionas.
4: Sí, ojalá y no prospere esa iniciativa y nos quedemos ya con los delitos que tenemos, ya es suficiente, creo yo.
0: Muy bien, pues te agradecemos, Iván, agradecemos tu colaboración, el conocimiento que nos brindas, y te escuchamos el próximo miércoles.
4: Muchas gracias, un gusto saludar.
0: Al contrario, un fuerte abrazo. Gracias, Iván. Es nuestro colaborador especialista en seguridad y justicia. Por lo pronto, vamos a más información, porque el día de hoy compareció Jorge Miranda Castro, secretario de Economía, ante la legislatura en relación a la glosa del quinto informe de gobierno. Mencionó que pues se ha atendido el tema del empleo. Refirió que hay mejoras en cuestión de las carencias que se tienen dentro de los empleos de Zacatecas.
5: La mejor manera de disminuir la pobreza y la marginación es con la creación de empleo bien pagado y digno. Otro aspecto muy importante es que el ramo general 28, contenido en la Ley de Coordinación Fiscal, obedece en una muy buena parte su distribución a los gobiernos subnacionales, es decir, a estados y municipios, a partir de la dinámica de crecimiento del PIB. Y a pesar de que cerca de 22 o 23 entidades federativas han perdido participaciones federales este año, Zacatecas, por el contrario, muestra un comportamiento positivo, como lo muestra la gráfica, en casi un 10% en términos reales, casi 1.450 millones de pesos, que seguramente en su comparecencia dio cuenta la secretaria de Finanzas, la maestra Ruth Contreras. Adelante, por favor. Este es un tema también muy importante para la Secretaría de Economía y para cualquier gobierno federal, estatal o municipal. Quiero decirles que ante el gran embate arancelario de nuestro principal socio comercial, lo que nosotros pensamos de inmediato fue que el país iba a perder de manera acelerada empleos. Sin embargo, en Zacatecas vemos una condición distinta a lo que está sucediendo en otras partes del país. Se han recuperado más de 6.500 empleos en actividades secundarias y terciarias. ¿Qué es lo que está sucediendo en Zacatecas diferente a lo que está pasando en el país? Aún con este embate arancelario, estamos observando un crecimiento del empleo. Ello obedece a que las industrias manufactureras asociadas al sector automotriz, que en Zacatecas tenemos ya una industria automotriz muy robusta, más de 30 empresas, tenían muchos componentes regionales, muchos insumos que se fabricaban en Asia, particularmente en China. Hoy, todas las empresas en Zacatecas están abriendo nuevas líneas de producción para que ese contenido regional que antes se elaboraba en China, en Asia, hoy se elabore en México, en Zacatecas. Y estamos observando un crecimiento muy importante en la industria manufacturera asociada al sector automotriz, pero también en industrias extractivas, que más adelante señalaré de manera puntual. En la disminución de la pobreza laboral, ustedes pueden observar cómo de 2022 a 2026 se ha disminuido prácticamente un 10%. Y esto obedece, y tenemos que decirlo, entre otras cosas, a la política pública acertada del gobierno de la República, que encabeza nuestra presidenta Claudia Sheinbaum, de elevar el salario mínimo, que como ustedes saben, en el pasado reciente, gurús económicos como Agustín Carsten, como José Antonio González Anaya, señalaban que el incremento al salario mínimo traería efectos colaterales desastrosos para el país, como sería el crecimiento de la inflación, sobre todo de la inflación adyacente. Hoy podemos corroborar que el incremento al salario mínimo, si la regresamos por favor, el incremento al salario mínimo no ha tenido ese efecto colateral en la inflación y por el contrario ha sacado de la pobreza a más de 13 millones de mexicanos, muchos de ellos, por supuesto, zacatecanos. Pero también esta disminución de la pobreza laboral tiene que ver con la minería. Hemos dicho que nosotros estamos muy a favor de la minería, estamos muy a favor de desmitificar el tema minero, porque la minería paga muy por encima de la industria mejor pagada en el país. Por eso observamos esta disminución de 10 puntos porcentuales en la pobreza laboral y hacia adelante continuaremos en ese proceso de disminución. Adelante, por favor. En el empleo para el bienestar, durante esta administración se han

0: Era muy decidida con las ferias del empleo para vincular a todas las personas que están en búsqueda de un empleo digno con las empresas que los están buscando. Y aquí, bueno, pues estas 34,000 personas vinculadas hablan precisamente de este gran esfuerzo con una inversión superior a los 80 millones de pesos.
1: Ya usted tomará la decisión si considera que efectivamente hay mejoras en el empleo, como refiere el secretario, y a la par si también hay esa vasta oferta de empleo, como ha mencionado. Si bien han funcionado hasta cierto punto las ferias del empleo, pues esto también es necesario, el que se tengan mejores condiciones laborales, sobre todo el que se erradique la informalidad. En Zacatecas, pues la informalidad sigue siendo del 50%. En tanto, en otra información, el diputado federal Miguel Alonso Reyes manifestó su rechazo a la propuesta de incrementar el costo que pagan los extranjeros para ingresar a México. Dijo que el objetivo es mantener este monto para que pues sigan visitando al país, principalmente en ciudades patrimonio y zonas arqueológicas.
2: El paquete de política recaudatoria que hoy se discute no responde a las necesidades y a las demandas prioritarias que exige el pueblo de México. Sin un análisis de fondo y de nueva cuenta, como ya es tradición, sin escuchar ni consultar a sectores que son afectados precisamente por estos incrementos, generando nuevos cobros de aumentos que impactan directamente a las familias mexicanas. Desde esta tribuna, el Grupo Parlamentario del PRI expresa su solidaridad a las trabajadoras y trabajadores del sector salud que se manifiestan exigiendo demandas legítimas, cuenten siempre con nuestro acompañamiento y respaldo. Asimismo, manifestamos el mayor reconocimiento a quienes integran el sector turístico nacional, formado por millones de mexicanas y mexicanos que encuentran en esta actividad el sustento de sus hogares y a quienes cada mañana, con su esfuerzo y dedicación, reciben con dignidad y hospitalidad a quienes nos visitan en nuestro país. La industria de la hospitalidad ha colocado el nombre de México en las vitrinas más importantes del mundo y es uno de los grandes motores de nuestra economía, que representa cerca del 9% del Producto Interno Bruto Nacional. Es la tercera fuente de captación de divisas, solo por debajo de las remesas y de la industria automotriz, generando más de 5 millones de empleos formales en México. A quienes integran este sector, les expreso a nombre del PRI que acompañamos cabalmente su propuesta de no apoyar el incremento del derecho de no residente por el impacto negativo que este aumento generaría en la competitividad de nuestros destinos, la reducción en la llegada de visitantes y un duro golpe a los empleos que dependen de este sector estratégico de nuestra nación. Es por ello que presento una reserva para que no se aumente el derecho de no residente y se reoriente integralmente su recaudación al sector turístico nacional para beneficiar a estados y municipios con vocación turística. Resulta preocupante elevar el cobro a quienes nos visitan desde el extranjero sin que la distribución propuesta de esos recursos contemple asignaciones para atender las necesidades del sector, como lo son desarrollar infraestructura, apoyar a las micro, pequeñas y medianas empresas, mejorar nuestros pueblos mágicos, conservar nuestras ciudades patrimonio y nuestras zonas arqueológicas, así como relanzar y cuidar nuestros destinos de sol y playa e impulsar campañas de promoción diferenciadas en los destinos de carácter internacional. Hasta antes del 2019, se destinaba el 80% de la recaudación del derecho de no residente al Consejo de Promoción Turística de México, el cual se desapareció, cuyo esquema funcionaba y funcionaba bien para atraer visitantes internacionales. Esos recursos, lamentablemente, fueron reorientados prácticamente a un solo proyecto, como fue la construcción del Tren Maya, privando al sector de una fuente de financiamiento para...
1: Nosotros ya nos vamos a despedir, no sin antes agradecerle, por supuesto, el favor, su atención, agradecerle a todos y cada uno de sus comentarios y, por supuesto, a nombre de todo el equipo de Tere García, de Lía Hernández, José Cristina Velasco, que tenga una excelente tarde. Recuerde, nos escuchamos mañana en punto de las 5. Por lo pronto, lo dejamos con Omar otra vez.
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